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5: Vea, un momentico que llegó la patrona, escuchen.

0: se acabó.
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2: Están sonando tres clasicazos en La Reina. 98.6, ese primer clásico del año de 1997, Silene Robles. 30 años han pasado, ¿yo? ¿Usted cree que esto salió hace poquito, no, señor?
3: ¿Año qué?
2: Año 1997.
3: Sí.
2: Sí, 97. Álbum Bibliografía es uno de los álbumes más importantes en la carrera musical de Diomedes, al lado de Iván Zuleta.
4: Ven, espera un momento.
2: De la autoría de Luis Segurrola.
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2: Precisamente un 26 de mayo de 1997, fecha de cumpleaños del cacique de la Junta, Diomedes Díaz, salía bajo el sello Sony Music ese

0: Como dijo Diomedes, sin saber qué me espera.
1: Hombre, pero mire, mire con qué decadencia cantaba Diomedes, sí, a la señorita. Mujer. Y uno decía, embustero.
0: Ey, ey, ey, ey.
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0: 1995. La voz en oro, Iván Villazón, el segundo clásico. El segundo mampano, Iván Villazón. Era el segundo álbum al lado de Franco Argüelles y era la segunda canción que le grababa Iván Villazón a Fabián Corrales. Esa canción que lleva como título El Detallista. Buena canción para que le dediquen también, ¿eh?

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1: Como dijo mi compadre Leonel, qué clásico el que acaban de colocar también para recordar. Sacudieron el cuarto de San Alejo con ese clásico. Qué clásico que nos acaba de programar también nuestro director Richie Peñalosa en los tres mampanos aquí en la Reina 98.6. Jaime Molina, 1900.

0: Buena canción para dedicar ahora a los amigos.
1: Sí, sí, Jaime Molina, buena canción. Aunque no crea, en esa época cuando Carlos Vives sacaba esto, lo llenaron de críticas por estas versiones que les estaba haciendo a esos clásicos de la autoría del maestro Rafael Escalona, porque Carlos Vives aprovechó la coyuntura de lo que fue la novela Escalona. Cierto, muchas generaciones han tenido la oportunidad de verse nuevamente la novela en las plataformas. El canal Caracol la ha repetido muchísimas veces.

0: En los domingos, en las tardes, en las noches, ya no la repite casi, pero está en la plataforma de Netflix, por ejemplo, y ahí cuenta la historia de un gran compositor como lo fue el maestro Rafael Escalona.
1: De hecho, mira que yo le decía que me estaba viendo nuevamente la novela y uno recuerda muchas cosas y se siente como, se sumerge tanto en esa época que las canciones uno las termina escuchando y te pones ahora hoy.
0: Ese fue el famoso Jaime Molina.
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0: El amigo de parranda de Diomedes Díaz. Que aparentemente en la novela muere de amor porque estaba enamorado de toda la vida.
1: Un amor prohibido.
0: Un amor prohibido, ¿no?
1: Así pasa.
0: Así pasa también. Claro que si vamos a Carlos Vives y nos quedamos en esa época, hay que decir que esto es lo que empieza ya a traspasar las fronteras. Con esta canción de la autoría de Emilianito Zuleta. Del viejo Mile, ¿no? Le estoy hablando del acordeonero, el viejo Mile.
3: Acordaste, moralito, de aquel día que estuviste.
0: Es que empieza a llegar a todo el mundo. Y a los países de habla hispana, Europa, España. Todo eso. De hecho, eso hizo que se hiciera una versión en España de parte de otros artistas de La Gota Fría.
1: Sí, de hecho, estaba Nina Pastori en esa versión de La Gota Fría. Y infinidades.
0: Esto revolucionó la música vallenata, la llevó a muchos lados.
1: Carlos sigue visitando escenarios y sigue demostrando que, pues, queramos o no, es uno de los propulsores del vallenato.
0: Sí, a nivel internacional, sí, obviamente, claro. Eso queda ahí. Hay una de Carlos Vives, la que a mí más me gusta es esta.
4: Cuando salga de mi casa y me demores por la calle, no te preocupes, Anita.
1: Yo se la dedico a mi mamá.
0: ¿Cómo va a ser?
4: Porque tú muy bien lo sabes que me gusta la parranda y tengo muchas amigas.
0: Tú sabes, mi vida.
4: Y si acaso no regreso por la tarde.
0: ¿Qué culpa tengo yo?
4: Volveré al siguiente día en la mañana.
0: De conocer tanta gente.
4: Y si acaso no regreso por la tarde.
1: ¿Gente o mujeres?
0: No, gente, okay. Que quede claro, gente.
4: ¡Uy! María Lourdes.
0: Que quede claro, gente.
4: ¡Ay, hombre!
0: Gente en el camino, gente.
4: ¡Ey!

0: ¿Cómo dijo?
1: Que esas muchas canciones sin vergüenza, yo.
0: Sí. Claro, ¿le parece?
1: No, claro, yo, ¿cómo yo, me va no, a decir?
0: Para
1: usted...
0: mí es una narrativa constructiva no, de las cosas del amor. Ya.
1: Tanta cosa para decir. Ajá. Que es sin vergüenza usted.
0: Pero escuchen.
2: Venga, no me celes tanto.
1: No, señor.
2: Déjame gozar.
0: No, no, él le dice que vive pensando en ella todo el tiempo.
1: Pero mientras está con otras. Explíqueme esa ecuación.

0: Oye, Andrés Rodríguez.
1: Padre Álvaro. Ya le tienen el sancocho.
0: Oye, Jorge Luis Navarro. Gustavito Romero. Anuar Álvarez. Ahí están todos los sinvergüenzas en sintonía. La emisora del vallenato.

0: El vallenato.
1: El compositor no se equivocó cuando dijo:
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1: Pero escuchen bien.
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1: Ah, sí sabes.
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3: ¿Y qué más?
1: ¿Y qué más, padre?
2: Para tenerte.
1: O sea, usted no está de acuerdo con esto.
3: No, para nada.
1: Para nada. Pero se pegó la canción, es un éxito.
3: Es un éxito.
1: Ajá, es un clásico.
3: Un clasicazo del
1: es un
3: vallenato.
1: Clásico moderno porque está el clásico original de
3: exacto.
1: Los hermanos Zuleta.
3: Puede ser lo que usted quiera, ajá. Pero no autorizo. No doy. ¿Cómo se llama eso? No, o sea, no.
1: No, no, no, no, no, no, no, no,
3: no está permitido.
1: Por ningún lado.
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3: si no salgo yo ahí.

0: Es que el compositor le dice, Carlos lo cantó. Así, así. Pero sabe que le aseguro que todas las mujeres cantan esta canción cuando están en parranda.
1: Ah,
0: en
1: no,
0: las discotecas,
1: sí, claro.
0: Y todo eso. ¿O no?
1: Claro.
0: ¿O no? Por eso digo, ¿quién las entiende?
1: Pero una cosa no tiene nada que ver con
0: ¿cómo que
1: otra?
0: No? Si

0: No, ya Carlos, suficiente. Ya de aquí vamos a salir, mejor dicho, crucificados.
1: Total.
0: Bueno, a propósito, tenemos un tema de la noche.
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1: Oiga, sí, a propósito del amor, y que estamos en el amor y la amistad, y las tendencias, las redes sociales, yo le tengo una pregunta. ¿Usted cree que ahora con las redes sociales el amor es real o de cierta manera se está creando un amor para redes?
0: Partamos primero de que en las redes sociales todo el mundo monta es lo mejor.
1: Exacto.
0: O sea, usted siempre va a montar el mejor ángulo de su foto, cómo se ve mejor, le pone filtro, monta cuando está en buenos momentos, cuando está en parranda, cuando está celebrando algo, cuando quiere destacar algo, cuando quiere mostrar a su pareja, a la esposa, a los hijos, tiene momentos buenos. Pero siempre muestras el mejor pedazo.
1: Exacto, uno no muestra claro.
0: Usted no muestra el miércoles que se me murió, no sé qué. Para te monta después que está así, que falleció alguien o algo así.
1: ¿Ya sabe por qué le pregunto? Uh-huh. Porque por ahí salió una investigación publicada en la revista Plus One, donde habla que precisamente las parejas hoy en día se están dejando influenciar por las redes sociales para construir sus relaciones de pareja. ¿Cómo le parece? Yo no estoy tan de acuerdo.
0: Esa
1: tampoco.
0: Montadera de foto en redes sociales tampoco es que convenga mucho. No lo digo por nada malo, sino que, uno no sabe el futuro de las relaciones hoy en día.
1: Y vean,
0: hoy en día no es casi para toda la vida.
1: No, señor. Y ahora que usted dice eso, el estudio arroja como resultado precisamente que esa exposición excesiva en las redes sociales lo que puede hacer es disminuir la sensación de intimidad y satisfacción dentro de la pareja. Es decir, que poner tanto su relación no es tan conveniente.
0: No es conveniente, bueno.
1: No, señor.
0: Listo, déjemelo ahí. Vamos a hacer la pregunta. ¿Cómo sería la pregunta entonces?
1: ¿Se está construyendo? ¿Está de acuerdo? Exacto, ¿se está construyendo un amor real o un amor para redes sociales?
0: ¿Y si está de acuerdo montar tanta foto
1: o no
0: con la pareja, con él o con ella?
1: Listo. Yo tengo mis excepciones, pero
0: bueno,
1: vamos a ver.
0: Ya volvemos. Aquí está Diego Laza, precisamente hablando del DM. Porque bastante que escriben por el DM, que esa es la otra,
1: ¿eh? Sí.
0: Hoy en día ya todo el mundo va escribiendo enseguida para ver qué cae.

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0: El de siempre, Fabián Corrales en La Reina 98.6. Eso lo hizo al lado de Juan José Granados, el Rey Vallenato, qué clásico.
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0: Ya esto hace parte más del nuevo milenio y van finalizando los 90. Empezaba ese sonido particular de Fabián Corrales. La consentida, ni de aquí a la esquina. Ella tiene todo. Por tira la toalla. Hay varias canciones, buenas de este álbum. Y de la producción musical que nos dejó Fabián Corrales. Que sigue haciendo buena música siempre, Fabián, ahí.
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0: Fabián, no es como los compositores de antes que comparando el amanecer con la sonrisa, que el verano con tu
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0: con tu mirada, Fabián, va tirándose de frente.
3: Sí,
0: es un poquito peleonero, ¿no? Por decirlo de esa manera.
3: Pero es que así tienen que ser los hombres, directos, nada de tibieza.
0: ¿Cómo va a ser?
3: Claro. Tienen que
0: pero es que
3: decir
0: entonces,
3: las cosas
0: ¿quiénes
3: como
0: entienden?
3: Son.
0: Si uno le dice la vaina enseguida, es malo.
1: Ella es la hembra que está.
0: O sea, uno no puede escribirle a una chica en el DM, mi amor, es que tú me gustas, no.
3: No, espérese. Lo que pasa es que usted tiene que tantear el terreno. Ahora, si usted sabe a lo que va, usted tiene que ser honesto. Si no, ¿para qué va a hablarle? ¿Para qué va a endulzarle el oído a esa muchacha? Si esa muchacha quiere casarse y usted no.
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0: Bueno, directo al grano, pregunta.
3: ¿Será que es
0: vamos
3: bueno?
0: A hacerle la pregunta a los dos primero y que luego los oyentes manden la nota de voz mandando su opinión.
3: Ok.
0: Vale.
3: Vea, señor Mike.
0: Ajá.
3: ¿Usted cree que es conveniente subir tantas fotos a sus redes sociales con su pareja?
0: No.
3: Ok.
0: Tajante.
3: ¿Y por qué no? O sea, si yo le digo, si usted tiene a su pareja, bien, mi amor, ay, nos tomamos una foto.
0: No.
3: ¿Será que la podemos subir?
0: Que yo digo que depende del momento, la emoción, la situación, la circunstancia. Pero estar, yo creo que todo el tiempo no es. Es como el alcohol, el exceso de alcohol es perjudicial para la salud.
3: Ok. O sea, usted no, para nada.
0: No comparto.
3: Ni porque esté. No, nada.
0: Una historia, sabroso.
3: 24 horas y sale.
0: Un cumpleaños bacano.
3: Ok.
0: Diciembre. Pero usted ve en diciembre, 24 de diciembre, 31, todo el mundo monta la foto a las 11:50.
3: Bueno,
0: todos en familia, sí, todos en el alito del árbol, toda la pareja montando la foto y toma la foto, termina la foto y como, o sea,
3: como si nada.
0: Y están reventadísimos.
3: Oiga, ahora que menciona la foto,
0: o sea,
3: de la pareja.
0: Estoy hablando de todo el mundo, pero eso.
3: Pero sí,
0: hay situaciones complicadas, ¿o no?
3: Sí, claro.
0: Ajá.
3: Ahora que usted dice de la foto, siempre es bueno, si está noviado, ponga al novio en la puntica de la foto, porque cuando la vuelva a compartir como TVT, la recorta y listo.
0: Ah, sale. Ok.
3: Tips para que aprenda, obvio.
0: ¿Y usted está de acuerdo? Silene Robles está de acuerdo en montar muchas fotos con la pareja a través de las redes sociales.
3: Vea, yo le voy a decir una cosa. Hay que mostrar, no para vender, sino porque de verdad, sí, como usted dice, ocasiones especiales. Y
0: una
3: eso.
0: Fotico ahí.
3: Pero yo sí soy partidaria de que un hombre no se monta ni porque estuviese desaparecido. Créame
0: ¿cómo,
3: que
0: cómo,
3: no.
0: ¿Cómo?
3: Un hombre no se debe montar ni siquiera porque esté desaparecido.
0: No sé.
3: Porque
0: no,
3: ahora la mayoría, no estoy diciendo que todos, pero ajá, sí la mayoría,
0: uh-huh,
3: le ponen a uno como en unos escenarios bastante complicados, donde llegan mensajes. Es que nena, tú no me conoces, pero yo compartí. ¡Ay, qué casualidad! Compartimos el mismo novio. Eso no va.
0: Ahí le la pregunta, señor Paul Torrenegra, productor de. De nuestra casa, Organización Redel Olímpica. A ver.
3: Coja. Oiga, señor Paul, ¿usted está de acuerdo con publicar muchas fotos con su pareja en redes sociales?
4: Cero.
0: Ya, ahí está.
3: El hombre es más tajante, ¿no?
0: Tajante de una.
4: Cero.
0: Yo también dije no.
4: Porque cuando usted termina con esa pareja, la gente se entera porque borraron todo.
0: No, Paul, pero bueno, el tema es que estamos siendo negativos cuando termine. Porque estamos yendo como que, si termino. Pero yo creo que también es un tema como
4: de cuidar la privacidad.
0: ¿O no?
3: Sí, claro.
0: O sea, también. No seamos negativos como que es que si terminamos.
4: No, pero también igual los artistas, personas como usted que está en la radio, no le conviene mostrar ese perfil, le conviene mostrar un perfil de trabajo, porque las redes sociales para nosotros son para trabajar. Entonces, por lo cual se debe cuidar una imagen chévere de trabajo.
0: Y para las personas que tienen su trabajo normal, creo que lo que dice Paul también es acertado. Es la otra. Si usted termina, ¿la gente cómo se da cuenta?
4: Porque
0: usted borra o archiva.
4: Archiva.
3: Ay, viste.
0: Y ahí empieza tal, el bochinche.
4: Sí, conozco casos cercanos.
0: No, conocemos. Conocemos. Natalia, y el bochinche Samuel. Vamos a ver qué dice por acá un oyente. Hola.
5: Muy buenas noches, compadre May. Yo tengo mi opinión sobre esa situación de la foto que está, que la pareja, que la mujer o el hombre. Yo a veces pienso que cuando una mujer hace eso constante de montar fotos con el novio, no está nada, papi, eso es para espantarle por si tiene otra que ella cree que está espantando. De igual forma también el hombre a veces monta fotos con la hembra, pero digo que es para esa vaina, para espantarle por si tiene algún macho por ahí esa vaina. Ya mujer que a veces esa vaina ni funciona y eso produce envidia en otras personas, marica. Entonces mejor uno, entre más prudente sea, mejor.
0: Entre más prudente sea, mucho mejor.
3: Eso es verdad lo que dice el oyente.
0: Pero por cuando la dama empieza, ay, mi amor, pero monta la fotica, porque ajá, que tú sabes. Bueno, usted le monta la historia de 24 horas, chao.
4: Para eso existe WhatsApp, estados de WhatsApp.
3: Que, sí, yo siento que el WhatsApp es como más familiar. Más privado. Sí, cierto. Uno tiene a la gente que...
0: Con malos amigos listo, ahí, malos. Ya, WhatsApp, son los que son. Ya. Y uno que otro que no, porque tiene su WhatsApp, porque ajá.
3: Ajá. Yo siento que no es foto. Defiéndase usted. No tiene nada que ver con la foto. Hoy sí estoy de acuerdo con ustedes. Porque es que no tiene nada que ver con la foto.
0: ¿Hoy está gay?
3: Hoy sí estoy de acuerdo con ustedes. Solo por hoy.
4: Ahora un punto más. Mujer que pide que la suban a las redes sociales, ajá, es insegura.
3: Eso le iba a decir.
0: ¿Usted qué opina?
3: Claro que sí. Porque ahí es donde yo voy. O sea, no necesitas una foto para saber que estás siendo querida o amada por alguien. Porque te pueden poner en una foto, pero de espalda te están, mejor tu dicho, cachera tu cachera llevando. Te está llevando.
4: Entonces, ahora
3: y
4: bien.
3: Pasa en el caso contrario.
4: Ajá. Ahora bien, tú le das la fecha de cumpleaños.
0: Vamos a hacer la pregunta y el flow que venga también. Esto se pone bueno, esto me gusta. Ya te vas.
6: A ver. No estoy de acuerdo.
7: Eso es verdad lo que dice.
6: Porque creen que si no van, porque creen que subiendo la foto no les van a pegar cacho.
0: Porque creen que subiendo la foto no les van a pegar cacho, lo que dice la oyente. Bueno, hágale la pregunta a J-Flo también. ¿Tiene que contestar sí o no? Ya.
3: Bueno, querido J-Flo, ¿tú estás de acuerdo con subir fotos con tu pareja en redes sociales?
8: Claro que sí, el que no la debe no la teme, hay que montarla de una para demostrarle que sí, que tienes tu pareja.
0: Ahí está.
3: Bueno, cada quien tiene su punto de vista.
0: Totalmente. Sí.
8: ¿Y usted está de acuerdo?
0: Yo dije que no.
8: ¿Y Selena qué dices?
3: Yo digo que no porque espanta el ganado.
0: ¡Ella! ¡Coge!
3: ¡Chacha! ¡Ay no, pero si es la verdad!
9: ¡Primo May, un abrazo! Oye, mi hermano, eso de la foto en los estados, eso es una locura. Usted no sabe el chismoserío que hay, todo el mundo pendiente a los estados.
0: Sí, señor.
9: Y si usted tiene una relación y empieza a montar fotos con su hembra, primo, esa relación se hace pública y eso no está bien. Hay que poner la relación privada, que nadie sepa, porque... eso no conviene en una relación, mi hermano. No conviene que todo el mundo esté pendiente de lo que usted hace con su novia o viceversa. Así que mi consejo es cero fotos en estado con la pareja.
0: Silene, me vas a perdonar, ajá, pero creo que Paul, más mujeres que hombres, les gusta mostrar como esa narrativa del paso a paso cuando están haciendo algo. No sé si más mujeres que hombres, Paul, no sé qué opinas tú.
4: No, es igual de parte de ambos. O sea, ya tú hoy ves a hombres que muestran su día a día con su esposa, pero creo que también es porque ganan dinero con eso. Uh-huh. Pero al momento que hay una ruptura o que hay un problema, enseguida, así como alimentas una comunidad, también la comunidad sabe cuando hay problema, cuando no montan. Oye, tienen rato que no montan, no los veo juntos. Entonces le das la opinión a la gente de que participe en tu relación.
3: Y eso es muy importante lo que dice Paul. O sea, darle opinión a la gente que no conoce lo que estás viviendo.
0: O sea, ya tú abriste la ventana.
4: Sí, ya sí. Tú abriste la puerta y entró todo el mundo. Entonces ahora viene la gente a opinar sobre eso. y vienen esos riesgos.
0: Bueno, 4 minutos 30 segundos y volvemos con este tema que está... Está bueno.
3: Está fuerte.
0: Está bueno. Hoy nos está dando la razón, ¿verdad?
3: Por hoy. Por hoy.

0: Bueno, ya no queda nada de ese amor tan grande, aparte más no puedo, es esa canción que tiene una historia muy particular, ¿eh? Que contaba el maestro. El maestro me estaba viendo, aproveché a Silene para verme el programa que hace nuestro gran colega Jorge Cura, okay, en el programa Sucesos del canal, sí, Telecaribe, que es cada sábado, si no me equivoco, desde la 1 de la tarde, creo que es. Y tuvo la oportunidad de entrevistar a Marciano Martínez. Le preguntó por esta canción que no la quería incluir ahí en el LP, no creían en esta canción. Y de hecho, si no me equivoco, esta está de última en ese LP. Déjenme la busco por acá. Precisamente en uno de los álbumes más exitosos de Diomedes Díaz del año de 1993 está esa canción, Amarte Más No Pude. Muchos dicen Amarte Más No Puedo, Amarte Más No, es Amarte Más No Pude. Y cerró el LP del lado B, la última. Entonces, ¿para qué? Oye, Sandri, saludo para Sandri. Que no te amaba. Los Ángeles, es Santita. Entonces, ¿para qué? A la final terminaron grabándola porque Debe dijo que sí iba la canción. Y es un éxito clásico de la música vallenata. Bueno, Silena, el tema de la noche. Repítalo, ¿puedo oírlo?
1: Vea. Ah, bueno, ahí está, ¿eh?
0: También le preguntamos a Guillermo.
1: Vamos a preguntarle a Guillermo Verbel si él, ¿cómo se llama?, se atreve a subir fotos con su pareja en redes sociales.
0: O sea, si comparte o no comparte.
1: Exacto,
0: eso.
1: Exacto, si comparte o no comparte.
0: La pregunta es sí o no, si está de acuerdo.
1: ¿Está de acuerdo usted, señor Guillermo?
0: Yo dije que no.
1: Bueno, él dice que sí.
0: Él dice que sí.
1: Él dice que sí.
0: Bueno, es que también esta generación, bueno, de
1: mira,
0: ahora...
1: Mira lo que dice, ciertas cosas.
0: Ciertas cosas, y en cierto momento... Y en cierto momento, lo que pasa es que también comprendamos algo. Hay generaciones diferentes las que opinan y hay generaciones nuevas que todo lo quieren contar a través de las redes sociales.
1: Mi generación cuenta todo a través de redes sociales. O sea,
0: no, pero es que usted es un poquito más viejita que la nueva generación.
1: Bueno, sí. Ay, usted me está diciendo vieja.
0: No.
1: No, qué horror.
0: Recuerde que la que nació en el 2010, ajá, hoy tienen 16 años.
1: 2010.
0: Claro.
1: ¿Cómo?
0: ¿En el 2010 cuánto tienen?
1: Ahora sí me siento bien.
0: ¿Cuánto tienen en el 2010? ¿Cuánto
1: sí,
0: tienen?
1: Más o menos como de 15, ajá, 16.
0: Bueno, y el que nació en el 2008,
1: ajá, tiene como 25.
0: Ya tiene 18 añitos, para que sí sepa yo. Y en el que nació en el 2006, ya tiene 20 años. ¿Usted de qué año es? Disculpe.
1: 95.
0: 95, usted es un poquito más atrás. Entonces, bastante. Hay diferentes opiniones según las generaciones.
1: Pero usted sabe que la generación Z.
0: Cierto.
1: La generación Z, que, ajá, es la que usted está mencionando, uh-huh, no publica fotos en su feed, sino que más.
0: ¿Cuál
1: bien
0: es la generación Z?
1: Que va desde los 25, 24.
0: No publica, sino que.
1: No publica, solo en historias y estados, nada más.
0: Y mantienen el perfil privado.
1: Privado o no suben nada.
0: O no suben nada. O sea, que le gusta el chisme. ¿Tienden a ser más chismosos?
1: Menos.
0: Menos.
1: Uno sí tiene ese Instagram ahí lleno de fotos y de todo.
0: Bueno, tengo la opinión de un adulto mayor, un amigo conductor, que por eso digo, diferentes generaciones opinan sobre el tema. Si comparte la publicación de fotos en las redes sociales o no comparte esa idea. A ver.
2: Pero mami, viejo mami, yo estoy de montar fotos con él, ¿para qué? ¿Para qué, viejo mami? Vea, el que quiere, quiere de corazón. Y no tiene que estar demostrándole a nadie, ni que por subiendo fotos de que yo la quiero, de que ella me ama, de que no. Yo por lo menos, yo no subo fotos de mi esposa, de nada, ni con ella, ni conmigo, ni nada. De pronto que tenemos un paseíto por ahí, eso, pero eso que no. Olvídese, para eso no hay que estar demostrándole a nadie nada. Te ame, quiera y que lo quieran y que lo amen sin necesidad que nadie... Nadie tenga que estar, que hay, si no suben una foto, no, ¿quién dijo? Usted no tiene que demostrarle nada a nadie, ajá, y nadie tiene que creer nada. Te amen, que ella lo ame y punto. Y los demás que crean y que quieran y que piensen lo que sea, viejo May.
1: Lo que decíamos ahorita, o sea, no se tiene que resumir una relación en una foto, porque al fin y al cabo eso no, ¿cómo se llama? No te dice si realmente te quieren o no.
0: Así, ok, que... claro, mi compadre Dilson ya es una persona adulta y él monta dos fotos en el año. Miren.
1: Esas son las cosas que.
0: Sí, porque su prioridad no son las redes sociales. A ver, por acá.
3: Yo pienso que cuando uno empieza una relación, ahí sí uno quiere colocarla en Facebook, quiere colocarla al inicio en las redes sociales, que la vea todo el mundo, pero ya después que pasa el tiempo y pasa lo que pasa, ya después, cuando uno ya tiene tiempo, ya uno no quiere porque uno piensa que se boletea. No sé, es mi opinión.
1: Bueno, se boletea. Si usted está haciendo cosas malas, porque si usted no está haciendo cosas malas, no tiene nada que ver el subir una foto con boletearse.
0: Ok, a ver.
4: Buenas noches para todos. Bendiciones. Yo diría que depende de la relación. Depende de la relación, porque ¿sí? Si es una relación pasajera, uy, mijita, se dan cuenta rapidito cuando ya no tengan nada.
1: Eso no se sube ni por equivocación.
5: Señor Mike, le voy a hacer una pregunta.
0: Ajá, ¿a mí?
5: Sí.
0: Ok, de una.
5: ¿Usted montaría una foto con la persona que actualmente tiene una relación?
0: Yo.
5: Sí, usted.
0: Ay, lo digo. No, es que ya yo dije generalizando que no monto fotos casi así.
5: ¿Y usted, señorita Silene, montaría actualmente una foto con la persona que tiene una relación?
1: No. No, porque yo siempre le he dicho, no hay que subirle a la gente en redes sociales, ¿para qué? Se espanta.
0: Pero yo creo que eso va a llegar un momento, eso tiene su momento.
1: ¿Sabe una cosa? Ahora, y yo creo que es así, y es, oficializan la relación publicando la foto.
0: Por ejemplo, Paul, ¿usted publicaría una foto ahora el sábado de Amor y Amistad? Si sale con su pareja y no, comparte algo.
5: No.
0: Depende de la emoción también, ¿no?
5: No, por ejemplo, yo tengo fotos con mi pareja en mis redes sociales, pero están ahí, casi no se ven, no están deportadas, por llamarlo así, sino que están en los carretes de fotos. Está ahí,
0: está
5: pero
0: ahí.
5: No está.
0: Ok.
5: Porque no se ve, pero yo no acostumbro normalmente ni a subir dónde estoy, ni qué como, ni con quién estoy, o sea, nada.
0: O sea, si yo le doy una foto en la playa un domingo, eso fue hace un mes.
5: Puede ser.
0: Que está bien, por ejemplo, nuestra compañera Dana Chávez siempre ha dicho eso. Ella monta la foto después.
1: Y es recomendable después, hacerlo, después. Sobre todo porque hay gente que usted no sabe si por redes sociales lo están espiando, lo están investigando y ahí.
0: A ver, ¿qué están diciendo?
6: Compadre Magui, no estoy de acuerdo con montar las fotos en los estados ni en ninguna de las redes. Eso es algo muy privado, muy personal de cada pareja.
0: Ok. Dale, otra más.
7: Estoy totalmente de acuerdo. Mujer que pide que la suban al estado es inseguridad. Es inseguridad total.
1: Total.
7: Yo creo que más valen las acciones diarias que te demuestren realmente que te quieren, que de verdad eres prioridad, que realmente... Sí, eres la única y no hace falta ponerte en el estado ni compartir tantos momentos de intimidad o de compartir en el estado. Esa es mi opinión.
0: Bueno, que sea la única no sabemos.
1: No, y vea, ahora que dice eso de la única, usted no sabe si subiendo su marido o su mujer el estado, viene la otra, le coge captura de pantalla, lo conoce y miércoles. Metiendo películas aquí de terror. No,
0: pero usted mejor dicho.
1: Pero si es la verdad.
0: Nena, tú no me conoces, pero...
1: Pero yo a ti sí.
5: Conozco un caso bastante cercano.
0: Sí. ¿Qué fue lo que pasó con el caso? ¿Qué le pasó al hombre o a la mujer?
5: A la mujer le pasó que le escribieron por parte de su pareja a que le estaban informando cosas de su pareja en pasado.
0: Oye, se la mandaban al DM.
5: Talcito es tal persona, ojo con eso y tal, así.
0: ¿Y el man?
5: ¿Siguió? No, ellos siguieron en su relación, pero...
0: Es que esa es la otra también, a veces...
5: Hay gente malintencionada que dice, bueno, no, nuestro compañero Omar se casó con Sofía Vergara.
0: Ajá.
5: Y le mandan a Sofía Vergara la información, no, que mira, Omar molestaba a Silene y también molestaba a Mike y entonces, ajá.
1: Bueno, Omar, ¿y tú qué?
8: Se quiere a sí mismo y se atreve a negar hasta su mamá.
1: Eso sí es.
0: Yo le decía a Silene, Paul, que también depende, es que estamos hablando para varias generaciones en este momento. La generación adulta, que el tema de las redes sociales es muy pocón, pocón. Las generaciones de los 90, la de los 2000, que quieren contar su historia, contar su vida montando muchas historias. Quieren mostrar todo eso que hacen.
5: Pero tú sabes que en la generación nueva eso está cambiando.
1: Eso es lo que le estaba diciendo, que en la no suben.
5: En la generación nueva, es más, si tú ves a pelados del 2010 en adelante que hoy tienen redes sociales, tienen un perfil de Instagram creado y no tienen fotos, solamente suben reels.
0: Y está privado el perfil también.
5: No, está público, pero no tienen ninguna publicación.
1: Somos más nosotros los millennials los que nos gusta publicar cosas. O sea, tenemos eso como un diario personal. Y somos, seamos sinceros, son los que más, no me incluyo porque yo no publico pareja allí, pero sí son los que más les gusta exponer su vida en historias.
0: Ok, y yo cierro diciendo algo. Cuando estamos emocionados haciendo algo que nos gusta, que nos sentimos bien, es cuando nos cae la publicadera también.
1: Ah, eso sí.
0: ¿O no?
1: Sí, sí.
0: Usted está en una discoteca disfrutando un buen evento, concierto, con unos tragos bien acompañado. ¿Usted le gusta montar algo?
5: No.
0: No, usted no, pero hay gente que sí lo hace.
1: Yo solo lo hago.
0: Pero sí se hace, sí pasa.
1: Sí, ya.
0: Porque yo lo he visto.
5: La mayoría de la gente.
0: Pero te he visto a ti también que lo haces a veces.
5: ¿De qué?
0: Estás en algún lado y montas una historia.
5: Ah, no, una historia sí.
0: Ajá, una historia, hablo de eso. Una historia. Usted también lo hace.
1: No, yo sí soy.
0: Usted también lo
1: pero
0: hago.
1: Cosas
0: usted
1: muy
0: es la
1: selectivas.
0: Famosa, voy y vengo.
1: Ah, no, sí, pero por eso, cosas muy selectivas.
0: La veo, voy y vengo y la veo usted en la siguiente historia ya en la playa en Cartagena.
1: Pero después de. Ya yo he llegado a Cartagena, yo voy regresándome ya para Barranquilla.
0: Bueno, saludos a Melvin.
1: Ojo.
0: Al popular W.A. Wilfrido Atencio, mano chiquita, nuestro diezmo.
1: Ojo con el señor Wilfrido.
5: Enviado especial para Kazajistán a la final de la Champions.
0: Coge. Ahí está Silvestre Dangón, se llama Niégame Tres Veces. Esa es la reina de la emisora del vallenato.

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0: dice la pantera.
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0: sí, el Rey Guajiro Churo Díaz en la reina. La emisora del Vallenato Churo, Rey Guajiro.
1: Hermano Carlos Pinto.
0: Oye, borracho indio.
1: Oye, May Hernández.
0: Sírvelo.
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0: Bueno, sigo reportando sintonía esta noche. Hay varios oyentes que nos siguen acompañando, pegaditos a la reina.
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0: Por ejemplo, Kelly Pao me dice, ando pegadita a la reina. Saludos a Marisol. En Obrego, está en Obrego, pegadita a la reina. 98.6. Mari, gracias. Samira ahí en la Magdalena. Al igual que Zulay, se reporta desde Venezuela escuchando a la reina. Cristian Olmos me dice, compadre Mike, ando pegadito, pegadito a la reina, 98.6. A ver, compadre.
3: Sí, compadre, a la hora, circunvalar. Sentido sur-norte, compadre. Está full congestionado, circunvalar, compadre. Tomar otra vía, compadre. Esta vía está muy lenta, la movilidad, compadre. Contraflujo está muy lento, compadre. Tomar otra vía, compadre. Sentido sur-norte. De Simón Bolívar hacia el estadio. Muy congestionado, compadre.
0: ¡Epa!

0: Hola, buenas noches.
1: Buenas tardes, compadre May, cuénteme cómo ha estado ese excelente locutor. Acá la jinete Hugo, aquí de Maracaibo. Compadre May, para saludar a mi primo negro Martínez, área del Boca, y mi amigo Ricardo Roano, mi hermano Giovanni Jinete, a mi hermana Edith y a mi hija Karina. Oiga, mi compadre May, hágame un gran favor, le voy a pedir con todo el corazón. Póngame un disco de Diomedes, no intente. Ese disco sí me gusta a mí, compadre.
0: No intentes del cacique.
1: Bueno, compadre May, que tenga una excelente tarde, se la aprecio y se le quiere. Reinita como mi compadre Rey y mi persona. Hasta morir, hasta la calle. Que tenga una excelente tarde.
0: Gracias, compadre. Ya viene, ya viene.

0: quiero desearle feliz cumpleaños de manera muy especial al popular Ronaldito Junior en la ciudad de la 20 de julio. Está el padre Andrés Rodríguez con los vecinos celebrando el cumpleaños de manera muy especial de Ronaldito Junior. Felicitado de parte del padre Andrés Rodríguez, de parte de la señora Maribel, la señora María, de parte de la Mateo y toda la familia. Toda la familia, feliz cumpleaños para el popular Ronaldito Junior. Que Dios te bendiga, compadre.
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0: Oye, Roy Coronel, muchacho sinvergüenza, ahí anda pegadito la reina 98.

0: Hola, hola.
1: Sí.
0: Mike, colócame ahí que activo tus redes del Rey de los Pueblos, por favor. Aquí estamos en sintonía de la número uno del vallenato en Colombia. De la suya, cacique.
2: 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Vamos a pasear, va. ¿Qué dice? Es mía, la dice.
0: Vamos a la década de los noventas. Hacía parte de esas primeras canciones que ya le empezaba a entregar Omar Geles al cacique de la junta. Esta, por ejemplo, se llama No Intentes. Luego le entregó también La Falla Fue Tuya. Qué vaina tan difícil, así no se puede vivir. Y pare de contar. ¡Ah!

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0: Adriana Álvarez, ¿cómo te recuerdo?
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0: Gracias.
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0: ¿Quién dijo, Iván?
1: ¿Quién dijo?
0: ¿Quién dijo, Iván? Iván Villazón a esta hora en La Reina 986, emisora del Vallenato en Colombia. Bienvenidos, 10 de la mañana, 17 minutos. 10 de la mañana, 17 en la número 1.
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0: Nuestra conexión está habilitada, es el 360-5555 y 321-7829, 986. Esta es la emisora que te complace.
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0: es la emisora que te complace. Así que dale play a ese vallenato, dale play a través del 321-7829, 986. Bienvenidos a eso que se llama De Mañana con la Reina. Hasta las 12 del mediodía te voy a acompañar con las mejores canciones. Es la número uno, emisora que te pechicha. 360-55-55 y 321-78-29, 986. Un abrazo gigante para todos los conductores también. Las amas de casa, los estudiantes, los que nos escuchan a través de www.lareinadelvallenato.co. Para ustedes, buenos días. Bienvenidos, Richie contigo hasta las 12 del mediodía en la verdadera número uno del vallenato en Colombia.
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0: Bueno, esa se llama Dejala a las 10 de la mañana con 28 minutos, 10 de la mañana, 28 minutos en La Reina 98.6, la emisora del Vallenato en Colombia, la emisora que te pechicha es La Reina 360-5555 y 321-7829-986, nuestra conexión que está habilitada para que le des play a ese vallenato que te gusta. Dejala.
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0: Bueno, saluditos. Tengo reportes de sintonía. Son muchísimos los reportes a través del 321-7829-986. Abrazo gigante a esta hora. Escuchando La Reina, me dice en la emisora del Vallenato. Richie, quiero participar por el abanico, el ventilador. Un abrazo para Guillermo, que está en sintonía de nuestra estación. Le enviamos un fuerte abrazo a Guillermo. Saluditos. Por acá me dicen, hola Richie, escuchando La Reina, soy Miguel Apure, gracias por la sintonía también. Mario Toscano, escuchando también La Reina 98.6, la emisora del Vallenato. Bueno, abrazo gigante para toda la gente que disfruta esta hora de los mejores éxitos. Saludos también, me dicen por acá, con la número uno, Ávila Castellanos, un abrazo para Juana, la chiqui. Me dice, hola Richie, fui una ganadora de abanico y no he podido ir. Bueno, ya a partir de hoy, en horas de la tarde, puedes pasar por tu abanico. Vale, un abrazo gigante para la chiqui. Lucila Rueda también está en sintonía de La Reina 98.6, la emisora del Vallenato. Un abrazo para Heriberto Pérez, que reporta sintonía desde la capital del país. Me dice, trabajando desde la autopista sur, quiero saludar a esta hora a mi compañero de lucha, Jonathan Tordesilla. Un abrazo para él en Barranquilla. Me dice a mi mamá, a mi papá, a Neri, a Heriberto Pérez, que están escuchando también La Reina 98.6. Un abrazo para Liliana Niebles. Me dice, quiero participar por el ventilador. Aquí estoy pegadita a La Reina, a Araceli Sacuña, también el fiel oyente de nuestra estación, está en Soledad 2000. Un abrazo gigante para todos ellos. Son las 10 de la mañana con 30 minutos, 10:30.

0: tanta belleza.
1: ¡Qué rico!
0: Ay, yo sé que Dios ya lo tenía planeado. Él no tenía guardado este momento.
1: Bueno, y hoy miércoles, hablando de Karen Lizarazo, que está ahí de fondo, nominada a los Grammy Latino, Karen Lizarazo. El vallenato presente en la edición de los Grammy Latino, programada para el 12 de noviembre. Bueno, una de esas estrellas, sin lugar a dudas, es Karen Lizarazo.

0: Bueno, los nominados en la categoría vallenato: Jorge Celedón, al lado de Víctor Naín, por su obra titulada Jorgito Cusi, con su proyecto Vallenato Social Club. También está nominado. Está nominada Karen Lizarazo también. Karen Lizarazo nominada por El Tiempo Perfecto. Y Carlos Vives con su producción El Último Disco Volumen 1. Esos son los nominados en la categoría Cumbia Vallenato en la versión 2026. Así que estos son los nominados. Esta lista que salió apenas hoy miércoles 16 de septiembre. Es total la alegría de Karen Lizarazo, la vimos en video, y es nominada a los premios Grammy Latino, repito, 12 de noviembre.
1: Rosita.
0: Será la premiación de los Grammy Latinos. A 10 de la mañana, 32 minutos, 10 de la mañana, 32. Recordemos también que el máximo ganador en esta categoría es Jorge Celedón con 5 gramófonos y le sigue Silvestre Dragón con 4. Felicitaciones a Karen Lizarazo por esta nominación. Está sonando muy bien, Karen, esta canción que se llama Enamórate de mí. Son las 10 de la mañana, 33 minutos, 10 de la mañana, 33 en La Reina.

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1: Bueno, se llama Enamórate de mí, es de la autoridad de Sergio Luis Rodríguez. Lo hace en la nominada del Grammy Latino 2026. Karen Lizarazo en la Reina 98.6. La emisora del Vallenato, para los que llegan tarde, anunciábamos hace un ratito de que está nominada al Grammy. Karen Lizarazo al lado de Jorge Celedón, al lado de Guzzi, y también está Carlos Vives. Un abrazo gigante para ti.
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1: Son las 10 de la mañana, 36 minutos, 10 de la mañana, 36. 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

0: Bueno, esa se llama Historia para recordar. Son las 10 de la mañana, 41 minutos. 10 de la mañana, 41 en La Reina, 98.6, en la emisora del Vallenato, la emisora que te pechicha. Y bueno, a esta hora quiero felicitar al ganador en 5 ocasiones del Grammy Latino, al ganador en 5 ocasiones del Grammy Latino, Jorge Celedón, a ver si lo tenemos por ahí. Jorge, buenos días.
1: Oiga, buenos días, gracias, hombre, por estar pendiente siempre de todos los movimientos que se dan en el vallenato y esta mañana tan importante para mí, para mi carrera y para los amantes del vallenato.
0: Jorge,
1: esta nueva nominación.
0: Jorge, ¿esta es la nominación número qué?
1: Ahí sí me corchaste, porque sí he tenido, hasta en el americano he tenido nominaciones, entonces no sé exactamente cuántos son. Viene siendo como unas 8 o 9 nominaciones.
0: Bueno, dentro de esas 8 nominaciones ha ganado en 5 ocasiones ya.
1: Sí, eso que, como le digo yo, el solo hecho de que te nominen es ganancia, y de verdad aprovecho este espacio para felicitar a todos los colegas que están nominados. Y gracias por seguir haciendo música, a la academia también por esta nueva nominación, de verdad que estoy feliz.
0: Bueno, ahí se enfrenta con Carlos Vives, con Guzzi y Karen Lizarazo, ¿no?
1: Sí, ahí disfrutamos. Yo no le llamo enfrentamiento, sino disfrutamos de ese momento importante para la música y que bueno compartirlo con estos grandes colegas que quiero tanto y que de verdad que le agradezco tanto a todos en su carrera, porque de alguna manera todos nos hemos nutrido de todo lo que hacemos.
0: No, Jorge, felicitaciones de verdad, porque has trabajado para bien de la música vallenata, no únicamente a nivel nacional, sino internacional. Eres uno de los referentes de nuestro folclore, has llevado nuestra música a muchísimos rincones del mundo, y bueno, creo que es un premio a todo ese esfuerzo que has logrado a lo largo de los años, ¿no?
1: Hombre, sí, en realidad sí, es un trabajo, un reconocimiento que nosotros los artistas nos hacemos, por los trabajos, por los, en realidad no es tanto el éxito que haya tenido el trabajo, es la calidad, porque nosotros mismos calificamos. Entonces eso es bien bonito, lo bonito del Grammy, del Latin Grammy, es ese, que somos nosotros mismos los que nos elegimos y los que decimos este por este y esto. Entonces no, de verdad que agradecido, y un abrazo nuevamente para todos los colegas que han sido nominados, a los seguidores de la música vallenata también, que ahí tienen su categoría, y siempre invitando a los artistas que escriban sus trabajos, que eso es bien importante. Y este es un trabajo que fue completamente grabado en Barranquilla y que he hecho en Barranquilla.
0: Qué bueno, Colombia. Qué bueno. Jorge, es una semana de buenas noticias, porque además vas a estar en el Movistar, en la capital del país, con un aforo total. Qué forma tan chévere de celebrar este par de noticias, por decirlo así, ¿no?
1: Sí, ahí vamos a estar en Movistar mañana, y no, esperamos pues disfrutar con ese público maravilloso, amante de la música vallenata, con grandes colegas que me van a acompañar, me van a respaldar.
0: Quisiera saber cuáles son los colegas que van a acompañar a Jorge Celedón.
1: Bueno, va a estar Nelson, va a estar Giancarlo, es muy probable que el maestro y hermano Israel Romero también nos acompañe.
0: Qué bueno. Pero
1: ahí va a haber sorpresas.
0: Bueno, si puede, llame a Elder Dayan, que está en la capital del país, ¿oyó?
1: Ah, bueno, claro que sí. Y bueno, no, allí iba a tirar otra sorpresita, pero hay que dejar algo para allá.
0: Bueno, Jorge, felicitaciones por esta nominación a los Grammy Latino, y que sigas haciendo música para Colombia y el mundo, por favor.
1: Muchas gracias a ti, un abrazo de gratitud por todo lo que les has aportado también con tu trabajo a la difusión de nuestro folclore vallenato.
0: Bendiciones. Bueno, bendiciones para Jorge Celedón, que a esta hora pues lo felicitamos. Va viajando Jorge Celedón a esta hora. Jorgito nos atendió la llamada, bueno, de felicitaciones para él. Vamos a dejarlos con esta canción de Jorge Celedón, que es uno de sus más grandes éxitos. Se llama Yombe, a las 10 de la mañana, 45 minutos, el ganador en 5 ocasiones del Grammy.

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1: 10:59, son las 10 de la mañana, 59.
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0: Bueno, eso lo dice el pulpón de oro Poncho Zuleta. Se llama Dime la Verdad a las 11 de la mañana, 16 minutos. Vallenato a esta hora en la emisora número 1, la Reina 98.6.
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0: 11, 16 minutos, 11 de la mañana, 16. Nuestra conexión está habilitada. Es el 360-5555 y 321-7829-986. Jennifer, ¿cómo estás? Buenos días, Jennifer. ¿Cómo estamos?
2: Buenos días,
0: ¿cómo
2: Richie? Amanecemos? Muy bien, gracias a Dios. ¿Y tú?
0: Muy bien, gracias a Dios. Excelente.
2: Me alegra mucho.
0: Bueno, Jennifer, ¿con qué vamos?
2: Vamos de una con la sección del trabajo, de la chamba y del camello aquí.
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0: Con Jennifer Salcedo. Adelante, Jennifer, ¿qué se necesita?
2: Se necesitan asesores comerciales para joyería al norte de la ciudad de Barranquilla. Deben tener experiencia en ventas, excelente presentación personal, buena actitud. Si está interesada o interesado, debe mandar su hoja de vida al correo jessicagarcia98@gmail.com. jessicagarcia98@gmail.com.
0: 11, 17 minutos, 11 de la mañana, 17.
2: Se necesita directora de mercadeo para la ciudad de Barranquilla, profesional en mercadeo, administración de empresas, comunicación o carreras afines con mínimo 3 años de experiencia en cargos similares. Si está interesada, debe consultar y bueno, debe mandar su hoja de vida al correo recursoshumanos@camericano.com o comunicarse al WhatsApp 317-667-5518, 317-667-5518.
0: 11-18. ¿Se necesita? ¿Se requiere?
2: Se necesita asesor demostrador. Debe enviar su hoja de vida a equipoytrabajocall@gmail.com. Equipoytrabajocall@gmail.com. Y se necesita coordinador o coordinadora de sistemas para infraestructura y redes, telefonía y comunicaciones, seguridad de la información. Si usted está interesado y cumple con los requisitos, debe postular su hoja de vida al siguiente correo: nchalela@catalitico.com.co. Bueno, este correo está enredadito, pero no se preocupe que todos los correos y todas las vacantes van a estar publicadas a través de La Reina 986 en las historias.
0: Bueno, ya lo saben entonces, ustedes van a las historias y de pronto no terminaron de llenar los datos o de tomar los datos. Ahí en las historias de La Reina está toda la información. 11:19, son las 11 de la mañana, 19 en La Reina 98.6, la emisora del vallenato, la emisora que te pechicha.

0: Se llama Haga la Bulla Callar. Lo hace Chulo Díaz a las 11:27, 11 de la mañana, 27 minutos en La Reina.
1: Cero comentario de lo que pasó.
0: Saludito a esta hora para Luis Cárdenas. Está conectado con La Reina 98.6, la emisora del vallenato en Colombia. Saluditos.
2: Y yo sé que a ti también te gana la tentación. Sabe que no.
0: La gente esperando a Chulo Díaz a ver cuándo sale Chulo.
2: Solamente con la condición.
0: Tiene una gran cantidad, además de fechas ahí acumuladas. Y les toca darle manejo luego de que Chulo ya salga al ruedo a reorganizar agenda, ¿no?
3: Y a dar fechas. También aquí en Barranquilla, el Pluma Blanca. Sí. Estamos Basta. Esperando muchas cosas de parte del Chulo. ¿Cómo seguirá ese tobillo del Chulo?
0: ¿Cómo seguirá el tobillo? Mira, va mi compadre Negro Mendoza. Chulo, Alejandra Moreno, por ahí me dice que está en sintonía. Un abrazo para Jairo Monzón. También nos escucha hasta ahora, me dice Richie, bendiciones. Un abrazo gigante para toda esa gente. Para Marisol, que me dice por acá, estoy escuchando la número uno del vallenato. Saludos para Stewart García, siempre está conectado desde Chile. Carlos Jordán, gracias por estar también escuchando La Reina 98.6. No me está cargando acá. El WhatsApp no está cargando.
3: Así a los técnicos.
0: ¿A qué? A los técnicos, sí, no está cargando. 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Jennifer, ¿qué noticias se encuentran por ahí en redes?
3: Bueno, ya usted nos adelantó un poquito las noticias con el tema de los Latin Grammy, ya los nominados. También habló con Jorgito Celedón en primicia y de hecho presentaré el concierto La Historia Mía, una velada sin precedentes, este jueves 17 de septiembre en el Movistar Arena de Bogotá, y que tendrá como invitados especiales a Giancarlo Centeno, Nelson Velázquez, Jimmy Zambrano y el Morre Romero.
0: Morre Romero, que obviamente hizo parte del Binomio de Oro. Pero bueno, hablábamos con Jorge y vienen más artistas invitados, más sorpresas, sí.
3: También el joven artista Daniel Geles presenta su primer álbum musical titulado Así Soy Yo, un trabajo de 5 canciones de su autoría con la que demuestra su talento. También él tiene como invitado en el acordeón a Rolando Ochoa en una de sus canciones, y las canciones son las siguientes: El Meque, acordeón Chide García; La Borrachera, acordeón Chide García; Todo lo conocía, esta es la canción, bueno, no mentira, esta no es, De Hoy No Pasa, es la canción que está con Rolando Ochoa en el acordeón, y Más de 20 en el acordeón, Chide García. Todas estas canciones, estas 5 canciones, son de su autoría.
0: Bueno,
3: de Daniel Geles.
0: Recordemos que Chide García hizo parte de la agrupación de Ana del Castillo, ¿no?
3: Así es.
0: Ana del Castillo. Es.
3: Y bueno, ¿quién cree que va a ganar en esta categoría
0: de vallenato? Bueno, está fuerte, pero le voy a decir quiénes hacen el trabajo y quiénes tienen todas las conexiones en cuanto a votos, porque esto es de votos. Los que hacen el trabajo en esta oportunidad son dos artistas. Uno
3: Dígame,
0: se llama Jorge Celedón y el otro se llama Carlos Vives. Digamos que entre estos dos artistas, que creo que nunca habían estado ahí como juntos en esa nominación, entre esos dos estaría el Grammy Latino, porque porque hacen el trabajo. Esto es de un trabajo de ellos, saben quiénes son los que votan, en fin, o sea, saben hacer el trabajo en cuanto a ganarse un Grammy Latino.
3: Este Jorito tiene
0: cinco Grammys Latinos.
3: Y Carlos Vives tiene 18
0: bueno,
3: premios Latin Grammy en su carrera.
0: Entonces está la pelea ahí entre esos dos.
3: Complicado,
0: sí.
3: Dos monstruos de la música.
0: Bueno, señores, noticias entonces y felicitaciones a los nominados, a Jorge Celedón, a Guzzi, a Karen Lizarazo y a Carlos Vives. ¿Vio la emoción de Karen Lizarazo? Estaba emocionada.
3: Espectacular. Yo

0: El video,
1: sí,
0: pero cómo no, está nominada a una de las categorías más importantes de los Latin Grammy, por supuesto, y esa emoción de ser una mujer nominada. Ya estuvo allí en esa posición Ana del Castillo, ¿usted recuerda?
1: Sí.
0: Estuvo también, Ana, que también estuvo presentando una de las categorías en este.
1: Le fue bien, Ana.
0: Sí, le fue muy bien. Con su particularidad, forma de ser, ella presentó la categoría que presentó hace algún tiempo.
1: Ya. Oiga, saluditos a esta hora, me dicen desde el hospital de Juan de Acosta, está Giovanni, está Diego, está Isad y Valmiro en sintonía de la reina, Nayib de la Voz también nos escucha a esta hora, dice presente con la reina, 98.6, señor locutor, mi canción favorita a esta hora, con el cacique de la Junta de Domínguez Díaz, un abrazo para Janet Pavón, me dice felicitaciones hoy, a Vanit Pavón Sierra, y a mi sobrina Valery Pavón Vargas, están de cumpleaños, de parte de Erika, de parte de Heiner, y especialmente de Janet Pavón. Felicidades a todos los que hoy están de cumpleaños. Jorge el Mocho Marín me dice, felicita hoy, está de cumpleaños en Santoto. Alfonso García de Ávila, Alfonso recibe felicitaciones de parte de Rita Fruto y de parte de Jorge el Mocho Marín. Saluditos también para Marledis, me dice Richie, bendiciones, un abrazo, felicita por favor a Junior Iván Benavides Gamarra, está de cumpleaños en el día de hoy, un abrazo gigante en sintonía de la reina 98.6. ¿Quién dice buenos días?
2: Richie, muy buenos días.
1: Hola, Marley.
2: Espero que me pases ese cumpleaños de mi hijo que está cumpliendo año hoy.
1: Claro que
2: mira,
1: sí.
2: Que ayer cumplió mía y no me pasaron las felicitaciones. Y me lo felicitas con la canción de Diomedes Díaz, tu cumpleaños. Gracias.
1: Bueno, un abrazo de parte de Marledis y de parte de su hermano Steven. Felicitaciones para Junior Iván Benavides Gamarra. Felicidades. Un abrazo gigante. Marlene Villarreal está en sintonía también de la reina 98.6. Un abrazo. Marlene Fontalvo me dice que está en Malambo. Un abrazo también para Juan Carlos. Me dice, feliz tarde, estamos en sintonía de la reina 986. ¿Cuál es? No, bueno, no me dijo qué canción de idioma es. Señores, son las 11:33 minutos, 11:33. Eso se llama Acuérdate de mí, Binomio de Oro, en la reina 986, la emisora que te pechicha, la emisora que te complace.

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0: Bueno, son las 11:43 minutos, 11:43 en La Reina, 986. La emisora del vallenato en Colombia. Bueno, pendientes los oyentes. En cualquier momento entregamos abanico. 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Saluditos a esta hora en Caucasia. Para Luz Marina Martínez, bendiciones. Carlos Andrés Escobar me dice, quiero ganarme el abanico. Ahí está en Soledad. Me contestan con la clave, por favor. Yo estoy escuchando La Reina 98.6, la emisora del vallenato. Saludito para Evelyn Pérez Jiménez en el barrio El Bosque. Fran Orozco también dice por acá. Desde Maracaibo estoy en sintonía de La Reina 98.6, la emisora del vallenato. Yajaira. Yajaira Valecillos en el barrio 7 de Abril. Y el oyente también, María Batista. Me dice, quiero ganarme el abanico. María Luengas, gracias por la sintonía. María del Socorro, el oyente de nuestra estación desde el barrio San José. Neil Blanco Martínez, me dice Richie, estamos en Arroyo de Piedra, firmes con La Reina. Al lado de Olinda Figueroa, Wilmer Lechuga, Paola Quirós, en la tienda La Economía, Omar Pacheco. Saluditos a esta hora en Galapa. Me dice, saludos para Steven. Colócate algo de Diomedes, todas son buenas. Valentina también está en sintonía a esta hora. Gabriel Torbellino, un abrazo. Saludos a esta hora para Ana Julia, me pide algo de Iván Villazón. Miriam Sofía me dice para felicitar hoy a Carlos Tinoco Agames, que estuvo de cumpleaños ayer, parte de Miriam Vitola. Milagros también dice, yo estoy escuchando La Reina 98.6, la emisora del vallenato, quiero ganarme el abanico, quiero ganarme el ventilador. Sintonía a esta hora de Pipe, Pipe Mesa en Caracolí. Y Vilma, que también está pegadita a La Reina. ¡Vilma!
1: Buenos días, Ricky.
0: Buenos días,
1: para
0: Vilma.
1: Del barrio Kennedy.
0: Gracias, Vilma.
1: Para por parte de la sintonía, okay. Que tenga un hermoso día. Estoy con
0: Vilma. Bueno, abracito para Vilma, que está pegadita. No se escucha bien, Vilma. Dicen Richie, para felicitar hoy a Giovanni Sarmiento Otálvarez, se encuentra de cumpleaños hoy, bendiciones, de parte de su esposa Elizabeth, su hija Salomé, de parte de Damelis, sus padres y resto de familia, quieren escuchar la canción Tu Cumpleaños, para Giovanni Sarmiento Otálvarez, Otálvarez, el mejor de los días, yo, que la pases espectacular hoy, en sintonía de La Reina 98.6, la emisora del Valle.

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3: En la Reina, 1:00 p.m, no mentira, 12:59, no mentira, 11:59 en la Reina. Caramba, se asustaron. ¿Ah? Ah, se asustaron, no. 11:59, ¿ok?
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0: Solo Ámame. Aquí está la voz de Cristal, Nelson Velázquez, Emerson Plata, con esa canción romántica. Espectacular, te fascina, ¿verdad, mi amor?
1: Mucho, me encanta.
0: Qué bueno saludarte.
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0: Ese soy yo, aquí estoy.
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4: Sí, ya voy.
0: Ah, ya llegué.
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0: Es el mediodía que comienza en ese momento y la reina de Pichincha.
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0: Mi tarea de 12 a 2. La reina te complace. Sí, mi tarea de 12 a 2 del mediodía. Aquí en la reina 98.6. La que te complace en Colombia.
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0: Atención, porque a partir de ese momento tú programas el vallenato que te gusta. Clásico, romántico, nueva ola. Lo que está de moda, tú lo programas en La Reina. 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Manuelita, ¿cómo estás? Bienvenida, feliz mediodía.
7: Hola, May, buenas tardes. Ajá. En este ombliguito de la semana.
0: Me encanta escucharte, ¿cómo te ha ido?
7: Y la bendición de hoy es...
0: ¿Cuál es?
7: Arroz de fideo.
0: Arrocito de fideo.
7: Hígado encebollado.
0: Hígado.
7: Patacones de plátano verde.
0: Pataconcito.
7: Y juguito de mango.
0: ¿Cómo va a ser, Dios mío?
7: May, por favor. Y de postre me colocas mi trigueñita de Rafa Orozco.
0: La trigueñita de Rafa Orozco. Esa es la que te gusta, te dedicaron, ¿no?
8: Hola, hola, May.
0: Hola, ¿cómo
8: Buenas
0: estás?
8: Buenas tardes, ¿cómo estás?
0: ¿Cómo estás, comadre?
8: May.
0: Dime.
8: Soy fiel oyente de La Reina.
0: Ajá, ¿y qué pasó?
8: Parece que no llamo todos los días porque a veces se me dificulta.
0: Ajá.
8: Pero soy fiel oyente de La Reina.
0: Me
8: gané una vez un concurso en La Reina de las tapas. No sé si recuerdas.
0: Claro, las tapas premiadas de París. Pues
8: espera que me hagas el favor. Quiero participar en la rifa del ventilador.
0: Abanico, el ventilador.
8: Poco. Malucongo.
0: Hace mucho calor.
8: Bueno, May. Dios te bendiga. Cuídate mucho.
0: Listo, comadre Neida. Tienes que mandar, escribir los datos al WhatsApp, Reina. Escribe la palabra: quiero ganar ventiladores con La Reina y el gigante del hogar. Manda el nombre completo, cédula, barrio y teléfono, y pendiente a la llamada, Reina, porque La Reina te premia por la sintonía.
9: Hola, madre, aquí de Día Reyes.
0: Ah, en Piojo.
9: Preparando mi bendición, Zaragoza, arroz blanco y chicharrón.
0: Hombre.
9: Y juré maracuyá.
0: Un poquito de maracuyá.
9: Quiero que me complazcas con una canción, El Esqueleto.
0: El Esqueleto del Cacique, dale, comadre, ya te la coloco ahorita, no te preocupes, oíste. Está en Piojo. Piojo, que es lo más alto que tenemos en el departamento del Atlántico. A veces en la noche se hace frío por allá, ¿verdad? Sí se siente, así se siente.
10: ¡Buenas sueños!
0: Bueno, 12:21 minutos. Ya lo voy complaciendo poquito a poquito. Primero voy con este que hace el rey Guajiro Churo Díaz. Esa canción lleva como título Si te vuelvo a ver. Si te vuelvo a ver, el rey Guajiro en La Reina.
11: ¡Ey, May Hernández!
0: Dime.
11: ¡Sírvelo!

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1: Buenas tardes, May Hernández. De habla Pia Carmona May. Ya yo te mandé el mensaje. Lo mandé a 11:30. May, para que me hagas un favor y me complazca con el disco La Suerte de Echada. Ya me inscribí para ganarme ese ventilador ahora para el Día del Amor y de la Amistad. Pues,

0: Y ajá, y usted me dijo que llamara y no me responden esos números. Soy Juana, acá desde Villa de San Pablo.
1: Listo, Juana.
0: De mi número de celular.
1: Claro que sí, Juana, no te preocupes. Juana, te voy a contestar enseguida, Juana, no te preocupes. Estamos esperando que ya estén los abanicos aquí en la calle 72 con la 4837. Para que vengas por tu abanico. Tranquila, mi vida, ya usted ganó, usted tiene su abanico a su ventilador asegurado. No se preocupe, yo. Apenas estén aquí, yo le digo para que venga. Venga por su ventilador a la calle 72, número 4837. No se preocupe, comadre, tranquila. Hoy con esta canción que me han programado también aquí en La Reina 98.6 está. La pidió Judith. Me mandó su menú que está preparando y de postrecito, esto que lleva como título, doblaron las campanas en La Reina. ¡Sí!

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0: Sí, así una caprichosa y linda como tú. Así se llama este vallenato romántico del binomio de oro de América. Giancarlo Centeno, una como tú. 12:38 en tu radio. Está sonando la emisora que te pechicha, la que te complace al aire. Dirige Richie Peñalosa, Mike Hernández. Te acompaña
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0: Bueno, ¿cuál es el menú? Espero que Sandrita por acá me envíe su menú. Me ha enviado nota de voz. ¿Qué me dice, comadre?
2: Buenas tardes, compadre Mayer Hernández.
0: ¿Cómo estás? Bendiciones
2: para ti, tu fiel oyente Sandrita Osorio, como siempre, reportando aquí su sintonía. Hoy el menú mío es mazamorra de plátano maduro con quesito. Y bueno, dándole las gracias a Dios y las bendiciones recibidas y las no recibidas.
0: Amén, así es.
2: Compadre, para dígame, que me tengas en cuenta ahí para participar por el abanico y para que me regales este clasicazo.
0: Ese calor está bárbaro.
2: Duele el frío. Muchas gracias, compadre. Aquí está tu fiel oyente, también no soy yo, como siempre, reportando su sintonía, aunque estaba un poco perdida porque estaba en cuestiones llevando a la niña a citas médicas.
0: Okay,
2: y
0: okay.
2: La tuve enferma estos tres
0: días. Dale, compadre. Me encanta escucharte, ¿ah? Eso. Pegadita siempre ahí a la reina, compadre. Barrio Primero de Mayo de Soledad, escuchando a la reina. El menú buenísimo hoy, un clásico que acaba de programar. Nando Dylan, Matthew, se reporta desde la ciudad de Santa Marta. Nando, ¿qué hubo? Pegadito a la reina, mi hermanito. Tengo un reporte de cumpleaños, varios oyentes hoy están celebrando. Un añito más de vida con la reina. Queremos felicitar de manera muy especial, que los cumpla feliz. Miles pero miles de bendiciones para la querida amiga Betty Herrera en el barrio San Felipe. Felicitada de manera muy pero muy especial de parte de su amiga, la doctora Marjorie Mesa Palma, desde el País Vasco para Barranquilla. Miles pero miles de bendiciones. Buen detalle que le enviaron a la comadre Betty Herrera. Betty, salud y vida para ti, prosperidad siempre, feliz cumpleaños de parte de tu amiga Mario y de parte de toda la familia. Desde la reina te decimos, sírvalo, comadre.
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0: ¿Quién más está de cumpleaños hoy? Porque la reina te dice,
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0: Felicitamos de manera muy especial a la linda Wendy Bolaño Pino, de parte de su esposo Brian Ochoa, de parte de los papás. Eugene Bolaño, de parte de Giovanna Pino y de parte de todos los hermanitos. Steven José y toda la familia. Miles pero miles de bendiciones por montones para Wendy Bolaño. Wendy, que Dios te bendiga. La reina también te dice,
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0: Y felicitamos también de manera muy especial en el conjunto Puerto Millo a Jessica Linares, de parte del esposo Freddy, de los hijos Freider, Antonella, Gerard, de los cuñados, pero especialmente de parte de la suegra Araceli, que la quiere mucho. Y en Perú también de parte de la mamá Victoria, de hermanos, toda la familia, deseándole lo mejor en su día. ¡Sírvelo, comadre!
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0: Y uno más. También felicitamos a la niña Kisha Moncada. Está celebrando 4 añitos de vida. Kisha Moncada Polo, en el municipio de Soledad, de parte de la abuela Carmen, de parte de los tíos, pero especialmente de parte de la tía Chávez, que le quiere un montón, ¿eh? Bendiciones por montones para la encantadora Kisha. Pórtate bien, que Dios te bendiga.

0: de vida de parte de la reina. Anhelamos bendiciones por montones, ¿oyeron?
1: El menú mío es de hoy es...
0: ¿Cuál es?
1: Sopas de menudencia.
0: Sopita menudencia, buenísima.
1: Un arrocito blanco y agua panela, Mike. Para que me hagas el favor y me complazca con el disco de los Betos. Cambia el nido, porfa. Y aquí pegadita los manzanos.
0: Dale.
1: Y aquí te soy, porfa.
0: Ok, comadre. Aprovechamos para felicitar de manera muy especial a mi hermanito. Felicita a Vanir Pavón Sierra. Y también a la sobrina Valery Pavón Vargas. Están de cumpleaños hoy. Para el compadre, para Vanir Pavón, para la sobrina Valery, de parte de su hermanita Janet Pavón Sierra. Bendiciones por montones. Ahí en sintonía de la reina. Que Dios te bendiga grandemente. La reina te dice:
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0: Que lo sigan celebrando siempre ahí con la estación del vallenato en Colombia.
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0: Sí, como dice Dalima, la más complaciente del FM, la reina. Con esa canción que acaban de pedir también. Se llama Cambia el Nido, la que te complace.
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0: José.
1: Buenas tardes, compadre May, para que me dé el favor y me felicite en Candelaria Atlántico al niño Cael Terán Valencia, felicitado por tu abuelo Bernabé Valencia. Te dedico tu cumpleaños.
2: Yo me llamo Milena Camargo del Barrio Los Continentes. Quiero inscribirme en el abanico. Gracias. Buenos días, para felicitar a mi hermana Liliana Camargo, que la felicita su hermana Milena, Lorena, su cuñado Eduardo, sus sobrinas Katy, Yuleiri y Loraine, y sus sobrinitos Saré, Tiago y Kilian. Quiero inscribirme en el abanico, porfa. Quiero que me complazcas con el disco Viento de Verano de Diomedes. Día de Verano de Diomedes. Gracias.
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Hombre, qué vaina. Se llama El Interior. Aquí está el cantor Elder Dayan Díaz. Buen tema, canción de la autoridad de Diomedes Díaz. Ustedes le sienten ese canto adiomedado del cantor Elder Dayan, ¿verdad? Y esa melodía en el acordeón de Luca Tangón.

0: Ahí dice, es que se ponga las pilas porque anda triste y se le rompe el interior.
1: Compadre Luca, ¿por qué no hace una llamada?
0: Me dice por acá Manuelita, May, esa canción de Honor te soy yo.
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0: Me hace latir el corazón.
1: Padre, dígale esa bella.
0: Hombre, comadre, ¿cómo así?
1: Ay, que estoy enfermo, que se ve.
0: ¿Qué es lo que le está pasando, comadre,
1: que
0: usted?
1: Coja el primer avión que venga por la mañana.
0: Hola, hola.
2: Mamá y Hernández, para felicitar a mi esposo William Mendoza, que está de cumpleaños hoy. Lo felicita Serafina, sus hijas Liliana, Charín, Ismael, Paola y Yanit. Que lo siga cumpliendo mucho más.
0: Ok.
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0: Bueno, voy a comerciales, voy a la pausa y ya viene el cacique a la una. Ok, iremos a comenzar un clasicazo, sí, vayan pidiendo. Vayan pidiendo con qué arrancamos luego de la pausa de comerciales aquí en La Reina. Con el cacique de Omanes, no se muevan.
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0: Una de la tarde en punto, una de la tarde en punto en La Reina, ya viene el cacique a la una.
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Yo estoy escuchando la Reina 98.6, la emisora del Vallenato, la emisora que me pechicha. Buenas tardes, May. Mi nombre es Ana Salcedo. Para que me hagas el favor de complacerme con un vallenato de Diomedes. Oye, bonita, cuando me estás mirando, yo siento que mi vida cubre todo tu cuerpo. Oye, bonita, me siento tan contento, en el instante pienso cómo será mañana.

0: Aquí estoy, así comenzamos Diomedes a la una en la reina, la emisora del vallenato. Bueno, bienvenidos. Arrancamos con tres clasicazos buenísimos de Diomedes Díaz. La primera canción de su producción, de su álbum, El Chanchullito, ahí estaba, también La Suerte Está Echada y Bonita. Todas las tres la acaban de programar en la reina, la emisora del vallenato, ¿ok?
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0: Oye, Jesús Fruto en Santo Tomás, saludos para ti, compadre. Ahí anda pegadito la reina Gisela Patricia. Gisela Patricia quiere ventilador también con la reina. A ver, ¿qué van a programar ahora?
2: ¿Ustedes qué? Me bloquearon del WhatsApp a la reina, compadre, que llevo como tres meses.
0: ¿Qué pasó, hombre?
2: No sale, no leen. ¿Qué pasa, compadre?
0: Hombre.
2: Buenas tardes, hermano. El favor y a complacer con el disco de Diomedes. Ni lo intente. Hey, Mai.
0: Dime.
2: Ahí te dejé los datos, mi hermano, para ver si lo ganamos este abanico, porque esta calor es tan fuerte, mi hermano.
0: El diablo.
2: Y no hay mole y pa' aire, no hay mole y pa' aire, mi hermano. Aquí Carlos Andrés.
0: ¡Hombre!
3: Hola, compa, Mai. Póngame ahí el 60 de aquí de Venezuela.
4: Un hombre llegó a mi mamá.
5: Buenas tardes, compadre Mai.
0: ¿Cómo estamos?
5: Trabajando desde acá, desde las parcelas de Sabana Grande del Atlántico.
0: Hombre, qué bueno,
5: que quiere que haya un aguacerito hoy.
0: Oye, ojalá, sí,
5: para que
0: sabocito
5: me haga el favor y me complazca con la canción La Tierra Tiene Sed de Diomedes Díaz.
0: Ojalá
5: llueva para que refresque la tierra, compadre.
0: Oye, sí, a ver si llamamos un poco la lluvia, que está el sol. Está el sol caliente, ¿eh? Está el sol caliente.
6: Dale, hola, buenas tardes, compadre May. Acá desde el Guamo Bolívar, el camarada del Siete Mujeres.
0: ¡Hombre!
6: Ale Serrano. El Perillo, el rey del queso.
0: ¿Cómo te parece?
6: Y el flaco, para que nos complaca ahí con un dionedazo bien bacano ahí. Sueños y vivencias. Gracias.
0: Ok, compadre.
7: Hey, Omay, aquí reportando sintonía Mario Muñiz. Omay, para que me haga el favor y me complazca con la canción Una Pobre, interpretada por el cacique de la Junta. Yo me decía, el papá de los pollitos y de los gavilanes. Aquí estamos firmes, borracho indio. Con indio borracho, aquí estamos operativos.
4: ¡Borracho indio!
0: A ver, por acá.
8: Buenas tardes.
0: Hola, hola. ¿Cómo estás?
8: Mi Diomedazo es, llegó el verano.
0: Llegó el verano.
8: Aquí en compañía de Gualberto Mercado, mi esposo. En sintonía, Dalí Montenegro.
0: Dale, comadre, claro que sí, pegadito.
8: Desde Poblano,
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0: Sí, la reina, la emisora que te pechicha con este Diomedazo buenísimo. Clásico, clásico. La mano, la tierra tiene sed. En medio de esta tremenda temperatura, esa lluvia no.

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5: Hey, viejo May, aquí reportando sintonía Mario Núñez. Viejo May, para que me haga el favor y me complazca con la canción Una Pobre, interpretada por el cacique de la Junta, Diomedes Díaz, el papá de los pollitos y de los gavilanes. Aquí estamos firmes, borracho, indio borracho, aquí estamos operativos.

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1: Hola May, buenas tardes. Para reportar mi sintonía desde Santiago de Chile, Dina Páez. Por favor, compláceme con la canción de Diomedes, Lo Más Sabroso. Muchas gracias.
2: Hola May, muy bien, buenas tardes. Para ti, para tu mesa de trabajo, que Dios me los bendiga. Mira, para que me felicites a Junior Iván Benavides Gamarra, que está cumpliendo años hoy. Me lo felicitas con la canción de Diomedes Díaz, tu cumpleaños, pónmela, May.
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3: Yo soy el Gavilán Mayor.
4: Buenas tardes, May Hernández. Bendiciones. Te habla Yonki. El 471 de Sousa, pegadito a la reina. Reinita de corazón y no de presión. Mi Diomedazo para hoy es no intente. Borracho Indio, bendiciones, suéltalo, estamos los mejores con la mejor.
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Sí, definitivamente uno sin ella y ella sin uno. Que quede completamente claro. Con esa canción de lo más sabroso del cacique de la Junta, Dioma Decías, aquí en La Reina, la emisora del vallenato. 1:36 en La Reina. 1991, ¿eh? ¿Cómo ha pasado el tiempo? Y suena sabrosa esta canción de Dioma Decías. Álbum Fiesta Vallenata, volumen número 17. Que salía para temporada de fin de año, ¿te acuerdas, mano? Esperaban esta producción con que vendrá Diomedes en el fin de año. En esa época. Ahí estaba lo más sabroso. Dos canciones en el CLP. Lado A, lo más sabroso. Lado B, el muñeco. Este par de canciones estaban.

0: salía con todo el cacique de Omar y Sony Music en esa época.
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0: Cuando le pregunten cuánto tiempo ha pasado de que Diomedes grabó el muñeco, 35 años. 35 años de que Diomedes dijera, hace un mes que no baila el muñeco, ya han pasado 36.
2: Muy buenas tardes, compadre Mike. Para que me complazca con un diomedazo, compadre Mike, Diana, del cacique. Y aquí estamos, compadre Mike, pegadito, escuchando la reina. Bendiciones, compadre.
3: Hola, hola. Compadre Mike, buenas tardes, mi hermano. Carlos Pontalvo, mi hermano. Bendiciones y un abrazo.
0: Carlos, ¿cómo estamos?
3: Ahí para que me complazca con la canción de Diomedes. No pierdo la fe. Eso, mi hermanazo, un abrazo.
0: Listo, compadre. Mike, colócame hija del cacique, que es de mi favorita, por favor. Hola, Berta, ¿cómo estás?
4: Hola, Mike, buenas tardes, bendiciones. Compláceme con la canción, decidí cambiar de Rafael Orozco.
0: Bueno, compadre, luego de las dos te la coloco. Hola, hola.
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0: Hola, hola.
4: Buenas tardes, es para que me feliciten a mi hija, Katiuska Salazar, que está de cumpleaños. Estoy aquí desde Venezuela. Por favor, para que me la feliciten de parte de sus padres, Maribel Peña, y su papá Frank y su hermano Joseph. También de parte de sus abuelitas, de su abuelita y su tía, están en Barranquilla. Me complace con la cumpleaños de Diomedes. Feliz cumpleaños de Diomedes.
0: Dale, compadre, te me cuidas. Feliz cumpleaños para ella.
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6: Hola, hola. Buenas tardes, compadre May. Para que me haga el favor y me complazca con la voz del pueblo de
0: buen
6: Diomedes.
0: Tema. Buen
6: para
0: tema también.
6: Trabajando sabroso, escuchando la reina 98.6 desde acá de Sabana Grande. Complácame, compadre, con esa canción, la voz del pueblo.
0: Buena jornada en esta tarde, buena jornada laboral, compadre. Hola, hola.
4: Di mis datos para participar en los abanicos, que con esta calor, mejor dicho.
0: Oye, sí, ¿eh? Bendito calor, eso es el diablo. A ver, compadre.
7: Ay, buenas tardes, Dios May, de aquí de la sintonía de Medellín. 100% la reina.
0: En Medellín, papá.
7: Mi Diomedes para hoy es mensaje de Navidad.
0: Hombre, qué bueno. Andrés Lerma de Medellín, pegadito la reina, voy con este que acaban de...

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5: Buenas tardes, Omay. Para que me complazca con la rasquiñita de Diomedes Díaz. Ese Campo Alegre Magdalena.

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2: Buenas tardes, borracho indio. Me quieres deseado. Buenas tardes, borracho indio. Para que me complazca con una canción, La excusa de mi compadre Diomedes, Full Sintonía, desde aquí de Venezuela. Para saludar a mi compadre Topocho.

0: Hombre, ¿qué hacemos con esta canción del cacique de la Junta de Iván Díaz? ¿Ah? Mucha canción parrandera, cacique.
1: Yo vine fue eso, complacerlos a todos. Venga. Vamos a pasear. ¿Qué dices?
2: Es mía.
0: Es suya, cacique. Usted la quiso. La excusa, el cacique de Iván Díaz. Al lado del conejito, el conejito Juancho Roy.
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0: Hombre, mi amor, es que el compadre. Es que el compadre simplemente mandó a hacer sopita, comida, para que no me fuera, para que siguiera ahí con él. A mí me dio pena con el vecino, con el compadre. No, me dio pues pena. Aunque tenía ganas de irme para la casa y ya dormí, pero me dio pena con él.
4: A ver, compadre Mike, con el respeto de siempre.
0: ¿Qué dice, compadre?
4: El Renato en el patio Reinita. Compadre, el 9 de abril y sírvelo, borracho indio.
0: Ustedes programan a veces unos clásicos bebedores que mejor dicho. Es miércoles, estamos en septiembre. Último reporte, me voy despidiendo ya casi.
5: Buenas tardes, compadre May. Bendiciones, como siempre aquí, reportando sintonía desde la hermosa isla de San Andrés, aquí en Progra La Bogotana. Aquí en compañía de Rogelio Ramírez, alias el Kiki. Aquí alias el Huesito, Melvis y Eduardo, aquí en Progra La Bogotana. Siempre uno con la reina.
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0: Oiga, quiero mandarle feliz cumpleaños, un mensaje bien bacanísimo de feliz cumpleaños, salud y vida para la linda Juliet Cecilia Lopera Hernández, se sabe cumpleaños hoy. De parte del esposo, de parte de los hijos, Froilán de Jesús, de parte de Miluz, Julieta, de Luis Fabián, de parte de toda la familia. De parte de la familia Gamboa. De parte de toda tu familia, te desean lo mejor de siempre. Juliet Cecilia, que Dios te bendiga, comadre.
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0: Compadre Carlos.
7: Compadre Carlos, a ver. Reporte de sintonía acá de Santana Magdalena. Para que me felicites a mi hermano Jorge Pava, que él siempre está conectado ahí con la reina, con la mejor. Felicítamelo. En el nombre del Señor.
0: Bueno, feliz cumpleaños para tu hermano que está ahí celebrando un añito más de vida.
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8: Hola, me reportando sintonía a Mario Hernández, borracho indio. Ponte, ayúdame a quererte de Diomedes. Compláceme, porfa. Compláceme.
0: Listo, comadre.
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0: Oiga, saludos para Yesenia Contreras. Que anda pegadita a la reina 98.6. Yese, Malambo, gracias. Hola, hola, ¿qué más?
9: Hola, May, buenas tardes. Para ver si les voy a hacer el favor de complacerme con Por 2000 siglos de Diomedes Díaz.
0: Dale, comadre, te me cuidas, claro que sí. Hola, hola, ¿quién por acá? ¿Quién más?
10: Buenas tardes, May Hernández, reportando sintonía desde Malambo. Fiel oyente, Gisela Tolosa. May, porfa, compláceme con la canción Eras mi vida del cacique y has cambiado.
0: Ok. ¿Qué más, Gisela?
11: May, buenas tardes.
0: ¿Qué hubo, compadre?
11: Para pedir un temazo, el parquecito de Diomedes Díaz.
0: Bueno, ya se lo coloqué. Ya se lo coloqué ayer, ¿ah? Ahí lo tengo metiendo, compadre.
12: Una más. May, regálame la canción 9 de abril.
0: 9 de abril, ok. Hola, por acá, hola.
13: Buenas tardes, escuchando la número 1 en Vallenato, la reina. Para que porfa me complazcas con el disco. No pierdo la fe.
0: Bueno, listo, ya lo alcancé a colocar ahorita, ¿ok? Carmen Villalba está reportando sintonía, Carmencita. Ahí en el municipio de Malambo también, pegadita la reina, comadre. Y uno más por acá, hola.
14: Un reporte por aquí del barrio La Esmeralda. Para La Esmeralda. Que me felicite y me saludes a Recomiendo de parte de Yuri.
0: Ok.
14: Y para que me complazca con el vallenato, como duelo el frío.
0: Listo. Ana Galindo reportando sintonía. No hay nada que me complace con la canción Hija del Cacique de Omanes, la tengo pendiente. Compadre Yair también reportando sintonía. Yajaira, Alejandrita y Luis. El compadre Luis en el barrio El Ferry colocando el sonido de la reina de emisora del vallenato. Y bueno, ya me voy. Ese soy yo. despido con esto. Me habían pedido esa canción desde el municipio de Galapa. El compadre que está trabajando, dice, para tener una tarde buenísima en sintonía de la reina. Y yo sé que ustedes también se identifican con esta canción, titulada La Voz del Pueblo. Dirige Richie Peñalosa. Y ven a continuación con una tarde goza-goza bacanísima en este miércoles 16 de septiembre con la reina. Vuelvo a las 5 de la tarde. Sigan en sintonía de la única emisora del vallenato en Colombia.

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0: Bueno, eso lo hace el Plumón de Oro, Poncho Zuleta. Se llama Regresa a las 2 de la tarde, 22 minutos. Son las 2 de la tarde, 22, en la número 1 del vallenato en Colombia.
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0: Hasta las 5 de la tarde te acompaño.
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0: La canción nace en los Diablitos. Se llama Novios Cruzados. 2 de la tarde, 22. En la emisora que te regala ventiladores. 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

Bueno, lo hace Elder Dayan Díaz, se llama Ganó el Folclor. Son las 2:33, 2:33 en la Reina 98.6, emisora que te regala ventiladores. Inscríbete, 321-78-29986. Diomedes Díaz dice, buenas tardes, yo traigo.

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0: Bueno, eso se llama mi diosa humana. Miguelito Morales al lado de... eso lo hace al lado de Juan David del Pollito Herrera. 1994, mi diosa humana. Una producción titulada Avanzando. Ahí aparece también una canción que se llama Que me puedas amar. Es otro de los temas que hace parte de este disco. Son las 2 de la tarde, 48 minutos. 2 de la tarde, 48 minutos en La Reina. Saluditos a esta hora para Luis, que está pegadito a La Reina. 98.6 desde el barrio El Ferry. Me dice, compláceme con otra piedra en el camino. Pegadito a La Reina. Saludos para Jesús Alberto Ropero Acosta. Me dice, escuchando La Reina, quiero ganar el ventilador. Abrazo gigante también para... la muñequita de porcelana que está escuchando. Un abrazo para Girlis, pegadita a La Reina. Liliana Niebles Escorcia, de Cielo Oyente, también de nuestra estación. Ahí está en el barrio Costa Hermosa. Le enviamos un fuerte abrazo. Escuchando La Reina está Evelyn. Abrazo para Evelyn Pérez Jiménez. Me dice, quiero ganarme el ventilador. En un ratito voy a entregar nombre, o mejor, voy a hacer llamada para entregar ventilador. En Puerto Colombia también están escuchando La Reina 98.6. Un abrazo gigante. Saludos a esta hora para Neil Blanco. Me dicen... Richie desde Arroyo de Piedra con la número uno, Neil Blanco, Linda Figueroa, el propio Wilmar Lechuga, Paola Quiroz en la tienda de la economía, y Omar Pacheco también están en sintonía. Marlenis Villarreales, oyente también de nuestra estación, está en el barrio San Francisco. Me dice, quiero ganar ventilador con La Reina. El profesional, el Napo Díaz, el gran Napo, escuchando también La Reina 98.6. Un abrazo también para Pati Beleño. Me dice, presente con la número uno del vallenato, la emisora que me gusta. Y el Flaco me dice, saludos a esta hora para el camarada, para el Siete Mujeres, Alex Serrano, para el Pepa, el Cajonero, para el Rey del Queso, Perilla y el Flaco. También están escuchando La Reina 98.6. Me piden la canción de Mario que se llama Al Piso, el Sube y Baja. Un abrazo gigante. Toda la gente que está pegadita a esta hora con La Reina 98.6. Aquí está Silvestre Dangond. Se llama Pierde Conmigo la Razón. 2 de la tarde, 49, en tu radio, la número 1.
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Bueno, esa se llama Prisionero de Amor. Lo hace el rey de los pueblos, Farid Ortiz, a las 3 de la tarde, 21 minutos. 3 de la tarde, 21, en la emisora del Vallenato en Colombia, La Reina 98.6. Nuestra línea está habilitada, es el 360-5555 y 321-7829-986. A propósito, recuerda que estamos entregando los ventiladores. Ustedes se inscriben a través de nuestra conexión 321-7829-986 para participar por ventiladores en la emisora del Vallenato en Colombia, La Reina 98.6. 3 de la tarde con 21 minutos, ya son las 3 de la tarde, 21, sonidos nuevos. A esta hora, a través de la emisora que te pechicha, La Reina 98.6.

0: Bueno, sí, porque hablando ahí de la Casa de los Buenos, este es el artista de la Casa de los Buenos Tiempos, padre Juan Cañas, bienvenido a La Reina 98.6, la emisora del vallenato en Colombia. Juan, bienvenido.
1: Hombre Richie, muchísimas gracias por esta bonita invitación, de verdad muy contento de estar visitando hoy La Reina, y bueno, aquí feliz con esa bonita invitación, hermano, de verdad que estoy muy contento de estar aquí contigo.
0: Bueno, haciendo música nueva, además, pero sin el mello, porque ustedes son unos mellos, ¿no?
1: Sí.
0: ¿Cómo que se llama tu hermano?
1: Franklin Cañas
0: también. Debe estar allá en la ciudad de Santa Marta, ¿no?
1: Sí, está en Santa Marta.
0: Usted es Santa Marta también, ¿no?
1: Santa Marta, sí.
0: Samarios.
1: Somos de Santa Marta, sí.
0: Sí, son Samarios. Y bueno, ya tiene ratico de estar acá en la ciudad de Barranquilla. Lo vemos siempre ahí en la Casa de los Buenos Tiempos, y no únicamente en la casa, sino que a veces sale a hacer sus presentaciones en diferentes sitios, ¿no?
1: Sí, hermano, estoy ahí en la Casa de los Buenos Tiempos, agradecido con la familia Pipe Durán por haberme traído en algún momento de Santa Marta a ser parte de ese hermoso y bonito proyecto como es la Casa de los Buenos Tiempos. Y bueno, como dices tú, cuando no estoy en la Casa de los Buenos Tiempos, estoy haciendo mis presentaciones.
0: Sí, por ahí lo vieron el otro día en Asaba.
1: Sí, en la
0: fiesta de Asaba, la Asociación de Barroteros.
1: Sí, estuvimos ahí acompañando a toda la asociación en esa fiesta privada que ellos tuvieron ahí, una convención que tuvieron con todos los jóvenes de Barranquilla.
0: Ahí me interesa. Bueno, cuéntenos un poquitico acerca de la historia. ¿Ya cuánto tiempo en esto de la música, Juan?
1: Bueno, tengo aproximadamente unos 14, 15 años ya.
0: Desde peladito, sí, porque yo los veía en Santa Marta, bien niñitos y ya montados en tarima.
1: Mejor dicho, detrás de Silvestre Dangón.
0: Sí. Silvestristas, este par de estos mellos, los mellos Caña.
1: Sí.
0: Silvestristas, uy, bastante.
1: Bastante, bastante. Los primeros silvestristas que tuvo Silvestre en Santa Marta fueron los mellos Caña. Y bueno, mira cómo da la vuelta al mundo que hoy día, pues, soy artista de música vallenata también. Silvestre nunca se equivocó, Richie, cuando nos decía que algo íbamos a hacer nosotros en la música. Y bueno, aquí estoy mostrando mis canciones.
0: Bueno, son 6 canciones en esta oportunidad, ¿no?
1: Sí,
0: que se grabaron.
1: 6 canciones de mi autoría, 6 canciones con diferentes acordeoneros.
0: Bueno, acordeoneros, hablemos de los acordeoneros que hicieron parte de este proyecto.
1: Bueno, hizo parte de nuestro gran amigo Carlos Rueda.
0: Carlos.
1: Javier Mata, que en algún momento fue
0: el Pollo Mata.
1: El Pollo Mata. José Sánchez, hoy día coordinador de Rafael de Jesús. Eymar Martínez, Arturo Lanao y José Sastoque.
0: José Sastoque, que es el compañero de Fórmula.
1: Compañero de Fórmula.
0: 6 canciones, 6 tipos de acordeón diferente. ¿Con cuál se sintió bien? No, mentira, no me diga eso. ¿Cuál estamos promocionando por esos días,
1: bueno,
0: Juan?
1: Estamos promocionando estos días. Yo digo que todas las canciones, porque todas las canciones tienen su público. Pero estamos dándole duro al tema del payaso, que fue el que hicimos al lado de
0: Bueno, a propósito, yo le iba a decir, ¿y quién es el compositor? ¿Todas son de ustedes?
1: Sí, todas son.
0: ¿Usted no le dejó plata a los demás compositores, por lo que veo?
1: Ah. Eso
0: oiga, tanto compositor que hay. Mire, le voy a decir Felipe Peláez. Hay un montón de compositores. Felipe, Fabián. No, oiga, pero déjele algo a alguien. Usted no le dejó billete a nadie.
1: Hombre. No, de verdad que es un sueño que no viene de ahora, Richie. Cuando tuve el proyecto Los Mellos Cañas, hicimos 4 canciones, de las 4, 3 son mías. Porque siempre le he apostado a eso. A vender,
0: o sea, usted no anda detrás de compositor, ¿no? Oye, tengo una canción, nada, yo mismo la compongo.
1: No, es un sueño que realmente el título del EP se llama Desde Mi Voz, porque en algún momento, pues, grandes artistas tuvieron estas canciones en sus manos y lastimosamente no fueron grabadas. Entonces, de tanta insistencia y de tanto tocar la puerta, sí. Dije, bueno,
0: voy a grabar lo mío.
1: Claro, voy a grabar lo mío.
0: Ah, bueno, listo. Escuchemos entonces, presente, por favor, ahí un pedacito. En guitarra yo empalmo acá. ¿Esa se llama cuál?
1: El payaso.
0: ¿Cómo dice?
1: Déjate de cuento, déjate de invento. No pierdas más el tiempo y dile al novio tuyo que no sea payaso, que estás entre mis brazos. Dile al novio tuyo que no sea payaso, que estás entre mis brazos. Ay, que no sea tan necio, que ya lo superaste.
0: En los 98.6 de La Reina, estamos

0: aquí en esta, el acordeón es de... ¿De quién?
1: Carlos Rueda.
0: De Carlos Rueda. Carlos Rueda, acordeonero en esta canción, se llama Payaso. El Payaso. Este no es el payaso de la esquina, este es otro payaso. El Payaso. Bueno, títulos de las canciones que vienen incluidas en este EP.
1: Bueno, está El Payaso, Egoísta, Entenderé, Vete Lejos, Imposible Olvidarte. Y la explicación
0: son las canciones que vienen incluidas en este ¿cómo se llama?
1: EP. Se llama Egoísta.
0: Esta, ¿quién la tocó acá?
1: Javier Mata.
0: El Pollo Mata, que es el nuevo compañero de fórmula de Beto Zabaleta.
1: Sí, señor.
2: ¿Por qué pedir explicación de algo que sabía que podría suceder?
0: Bueno, por ahí lo vi en controversia, en un video que usted decía que se va por hacer su propia música y no por digamos por los covers. Bueno, ahí lo vi controversiando con Panguito, también lo vi. No, pero le voy a decir algo, que bueno, ¿quién no toca cover? O sea, una cosa es grabar cover, pero
1: todos sí, el
0: 99.9% de los artistas nuevos tocan su cover.
1: Claro, yo no soy ajeno a eso.
0: No, o sea, está bien lo que, de pronto yo sí entendí lo que quisiste decir, que para qué hacer cover si puedes hacer música nueva, si los covers siempre van a estar ahí.
1: Exactamente, de acuerdo contigo, y es cierto, o sea, la invitación que... O de pronto lo que le refuté a mi colega Panguito era eso, o sea, que no estaba de acuerdo, no porque, ojo, no estuviera en contra de los covers, sino que realmente hay muy buenos compositores, sí, también, sí. Hay muy buenos productores para hacer música nueva, y hoy día la gente está necesitando música nueva. O sea, hoy día la gente quiere escuchar que un propio artista haga su propio catálogo. Y a mí, yo admiro mucho a Oscar Gamarra, porque Oscar Gamarra llega a su presentación y canta su música, y
0: sí,
1: todo el mundo también le corea su música.
0: Sí.
1: Y Jafi está haciendo lo mismo con su álbum, y se puede, o sea, sí se puede realmente. Entonces mi mensaje fue ese, o sea, que nos dediquemos a hacer música para que la gente diga, bueno, este man ya no está aquí en el mundo terrenal y dejó esta música para seguir escuchando.
0: Claro que sí.
1: Esa es la invitación realmente, no obviamente ni entrando de pelea con ningún artista, porque más de uno lo tomó así.
0: Sí.
1: Que fuiste en contra de Panguito.
0: No, pero no. Tremendo cantante Panguito,
1: y excelentísima persona, ¿no? Sí. Un corazón muy noble Panguito. Yo lo llamé y estuvimos hablando y me dijo, no, tranquilo hermano, no te preocupes que... Yo sé cómo es el negocio.
0: Yo podría decir que yo fui el primer presentador de Panguito Maestre.
1: Imagínate.
0: Cuando tenía 12 o 13 años tenía Panguito Maestre, y su papá, Orángel, el Pangue Maestre, lo llevaba a las presentaciones que hacía con Marcos Díaz, cuando Orángel estaba de pareja con Marcos Díaz. Ellos hicieron un disco. Y ahí llevaban a Panguito Maestre. Yo, como era el presentador, yo tenía 17 años en ese tiempo. Y Panguito, yo presentaba a Panguito Maestre, tiene como 13 años Panguito Maestre.
1: Gran ser humano.
0: No, gran cantante. El Galil, le dicen a veces. Tremendo.
1: Panguito tiene un talento bárbaro.
0: Sí.
1: ¿Quién no admira a Panguito?
0: Un abrazo para Panguito Maestre. Oye, Juan, entonces ya está disponible toda esta música en los diferentes canales, ¿no?
1: Todas las plataformas digitales. Cada canción que cuenta con su videoconcert. Todos los acordeoneros me acompañaron.
0: No, hombre, qué bueno, que no es fácil.
1: Sí, no es fácil. Reunir a tantos acordeoneros de tan gran magnitud no es fácil, y todos dieron el sí.
0: Oiga, hay que anotarle algo a Carlos Rueda. Creo que es uno de los acordeoneros que le colabora bastante a los talentos jóvenes. ¿Ah?
1: No, pero fíjate que tengo entendido.
0: ¿Sí?
1: Bueno, le colabora como compositor. Pero dicen, o lo que me han comentado, es que la primera colaboración de él como acordeonero la está haciendo con El Payaso. O sea, el primer artista como que... O sea, fuera de su proyecto.
0: No, eso fue una mentira que le echaron.
1: Bueno, fuera de su proyecto, creo yo.
0: No, porque él ha colaborado con un muchacho que se llama Jesús Beltrán.
1: Jesús Beltrán.
0: En la ciudad de Cartagena.
1: Ah, ok. Bueno.
0: Pero sí. O sea, él colabora también como compositor y se puede hacer algo. Sí. Lo felicito también. Al lado de Rolando Ochoa, creo que son de los acordeoneros que solicitan los jóvenes para hacer producciones y todo eso, sí. Bueno, Juan, muchísimos éxitos, y quiero colocarle un pedacito de esta. ¿Cómo se llama? Ahí en guitarra. Egoísta, un pedacito de esta, por favor, Juan.
2: ¿Por qué pedir explicación de algo que sabía?

0: sin importar que sufría, sin importar que dolía, aquí en La Reina 98.6.
1: ¿Cómo se llama su fans número uno?
0: La Nena Osorio.
1: La Nena Osorio, la vi cantando ahí con los ojos cerrados. Pedacito de esa canción, Juan Cañas, aquí en La Reina.

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1: 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Bueno, ya son las 3 de la tarde con 39 minutos en La Reina 98.6. Esta se llama Egoísta, me dice Juan, que esta se llama Egoísta. Esto hace parte de su EP, son 6 canciones, 6 acordeoneros, pero eso sí, un solo compositor. Bueno, Juan, oiga, gracias por venir acá a La Reina 98.6. Se nos metió André DJ y nos desconcentró todo acá. André, que lo conoció usted acá en Santa Marta.
2: Sí, en Santa Marta.
1: André DJ, director de Mix Radio.
2: Hace mucho tiempo estuvimos ahí en Santa Marta compartiendo. Y bueno, mira qué bonito el cariño que todavía sigue intacto.
1: Sí, sí, sí. Bueno, Juan, muchísimos éxitos en esta nueva etapa y con estos 6 pelados que tiene ya.
2: Hombre, hermano, muchísimas gracias a ti por abrirnos la puerta de esta bonita y hermosa emisora. Y bueno, esperamos que todos los oyentes se enamoren del payaso y del álbum Desde Mi Voz de Juan Cañas. Como te decía ahorita, están en todas las plataformas digitales, en YouTube, en Spotify, en todos lados. Y bueno, que la gente se disfrute el payaso también para que la vuelva a la canción de carnavales.
1: Bueno, un abrazo, gracias por estar aquí en La Reina.
2: Gracias, Richie, gracias a ti y a tu hermosa familia.
1: 3 de la tarde, 40 minutos. Son las 3 de la tarde, 40 minutos en La Reina. Richie contigo hasta las 5 de la tarde hoy.
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Bueno, se llama orgulloso, orgulloso, pero por no dejar. Esto lo hace el pulmón de oro, Poncho Zuleta. Es de la autoría de Fabián Corrales, esta buena canción. Son las 3 de la tarde, 54 minutos, 3 de la tarde, 54 minutos en La Reina, 98.6. Bueno, tengo muchísimos reportes de sintonía y también muchos oyentes que se inscriben para coronar su ventilador con La Reina y el gigante del hogar, gigante en economía. Saluditos para Ana Galindo, que está por ahí pegadita a La Reina. Por acá me dice Elisa Pérez, Richie. Estoy en el barrio San José, también quiero participar, el Gran Napo. Gracias por la sintonía, Andrés Sandoval. Me dice Richie, aquí estoy con Johnny Suárez. Pegaditos desde la 046, pegaditos con la número 1, qué bueno. María Batista me dice, llámame Richie, escuchando La Reina desde el barrio del Santuario, con Vanessa, María Batista, Milagro y Gioconda. Luis Fuentes también dice, buenas tardes, yo escuchando La Reina desde Currulao, Turbo, Antioquia. Luis Fuentes, gracias por la sintonía, corregimiento, ¿no? Escuchando también La Reina 98.6, Alejandro Moreno Mendoza me dice, Richie, estoy en la Ciudadela 20 de Julio. Ay, me dice, yo pegadito a La Reina, quiero coronar el abanico, estoy en la Ciudadela Metropolitana. Saludos para Damaris Escorcia, me dice, compláceme con tu olvido. Damaris Escorcia me dice, voy en un bus intermunicipal escuchando la Reina 98.6. Le enviamos un fuerte abrazo a Damaris, gracias por la sintonía. Saludos a esta hora para Mayra, también nos escucha, me dice, quiero participar por el ventilador. Mayra Bermejo, desde Nuevo Milenio, también en sintonía. Y Juan Sebastián Osorio dice, presente, Richie, me quiero ganar el ventilador, estoy pegadito a La Reina 98.6, en la emisora del Vallenato, la emisora que te pechiche. Ya son las 3 de la tarde, 55 minutos, 3:55, me dice Giancarlo Martínez, el doctor.

momento se llama el sub y baja. Son las 4 de la tarde con un minuto, 4 de la tarde, 1. Esta canción luego de la pausa y va pegadita con esta también de Diomedes, que se llama Puro Amor. También ahí viene Rafa Pérez y un poquitico del Binomio de Oro. Todo eso aquí en la emisora número 1 del vallenato en Colombia, la emisora que le gusta a todo el mundo.

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0: Bueno, Checho, dedícale un pase a la familia, pero con el alma, que se sienta alma.
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0: Relicario de Besos se llama esto, lo hace el Binomio de Oro. Son las 4 de la tarde, ahora con 24 minutos. 4 de la tarde, 24 minutos en La Reina 98.6, un clásico. A esta hora, a los oyentes que, bueno, me estaban pidiendo esta canción. Especialmente para Isabel Martínez. Me fascina la música también de Rafael Orozco. Relicario de Besos. Cambié. Pájaro y nido.
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0: Bueno, 360-55-55 y 321-78-29-986. La misma conexión para que te inscribas y participes por los ventiladores que tenemos en nuestra estación para ti.
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0: Cuando te llamemos, ya voy a llamar, voy a hacer llamadita en un ratito. Cuando te llamemos, contesta con la clave. 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
1: ¿Cómo?
0: Sí, ya lo dije, Nati.
1: Bueno, pues, ¿qué?
0: Saludito a esta hora para Kelly, para Ana, para Mari, para Nancy, de parte de Elsie Blanco, que está ahí en el taller.
2: Lejos nos nota.
0: César Guerrero, también le enviamos un fuerte abrazo. Me dice Richie, saludos a esta hora a mi familia. Estamos en Madrid, España, escuchando
3: Oye,
0: La Reina.
3: Papi, le mando un saludo desde La Coruña, España.
0: Hombre, qué bueno.
3: De parte de su prima Lili Carrillo.
4: De la tía.
3: Para sus amigos César Guerrero y Oscar Guerrero.
0: Bueno, César, abrazo a,
2: ay, a lo lejos
0: Madrid. Desde Las Mercedes, me dice por acá, Norte de Santander, Mauricio Pérez, full sintonía, Richie por acá. Milena me dice, quiero participar por el ventilador, estoy en el barrio San Nicolás. Milena Calabria, gracias por la sintonía. Ay. Hola Richie, ¿de quién es esa canción, el sub y baja, que me gusta mucho? Bueno, está muy pegada. Esa canción es de Mario Cerchar. La gente que está preguntando de quién es la canción. Saluditos a esta hora para Leidu García Muriel en Santoto. De parte de un ¿cómo es? Gamarrazo, dice. Ah, ponte un gamarrazo, perfecto. La que te cae de Oscar. Saluditos a esta hora para Juan Charris en Santoto, también en sintonía. Por acá me dice Richie, quiero participar por el ventilador Heidi Picalúa. Ojalá nos envíe los datos también. Saluditos a esta hora para Guillermo, me dice buenas tardes. Escuchando La Reina, también Mayra Bermejo desde Nuevo Milenio, que quiere participar por el ventilador. Richie, estamos en la central, me dice Fiber Montero. Un abrazo, Fiber. Juan Sebastián Osorio, que está desde el barrio Primero de Mayo en Soledad. Gracias por la sintonía a todos los siguientes que disfrutan a esta hora de los éxitos de nuestra estación. Voy con esta que hace el cantor de cantores, Iván Villazón, se llama El Detallista. 4 de la tarde, 27 en tu radio, la número 1 del vallenato en Colombia.

Bueno, es el título de la canción Sin Ti, el cacique de Omedes, aquí en La Reina 98.6, la emisora del vallenato en Colombia. Son las 4:41. 4:41. Diomedes Díaz al lado de Gonzalo Arturo El Concha Molina. Con El Concha grabó esto. De parte de Brindo con el alma 1986. Este era el segundo álbum de Concha Molina. Se separa Diomedes de Colacho Mendoza y arranca con El Cocha en el año 85 con vallenato. Luego vino este en el 86, donde aparecen canciones como Sin Medir Distancia, El Inventario, Cuando Me Voy, Brindo con el Alma, Señora Caracas, Pasajeros de la Vida, La Dueña de Mi Canto, que me encanta, de Dilberto Daza, y esta que se llama Sin Ti, Ayúdame a Quererte, también hace parte, que es de Diomedes, de ese disco. Son las 4:42, 4:42 en La Reina 98.6. Le enviamos un fuerte abrazo a Jenny Bastos, que está pegadita a La Reina en el barrio Soledad 2000. Dice Richie, quiero participar por los abanicos. Hola Richie, también quiero participar por el abanico, me dice Faber. Jorge Villalobos también está en sintonía a esta hora. Dice, compláceme con una de Poncho, del Pulmón de Oro. Evelyn Pérez Jiménez también nos escucha en el barrio El Bosque. Margenis me dice, quiero participar por el ventilador, estoy desde Villa del Carmen. Saludos a esta hora desde Alto Prado, me dice, con La Reina. Compláceme con una de Beto Zabaleta. Betty me dice, quiero participar por el ventilador. Un abrazo para Betty Beleño y también para Berta. Me dice, quiero participar. Bertica me dice, quiero participar por el ventilador. También estoy en sintonía de La Reina 98.6, la emisora del vallenato en Colombia. Son las 4:43, 4:43 en La Reina 98.6, la emisora del vallenato en Barranquilla.

Vega, saluditos a esta hora para Giancarlos Barranco, que siempre está en sintonía de la reina. Y a todos los muchachos ahí en el vivero La Fuente, que siempre disfrutan también de los éxitos de nuestra estación. Se llama El Interior, esta que hace Elder Dayan Díaz al lado de Lucas Dangón. Y un abrazo en la Samaria para el gran Emiro Ochoa. Oye, Emiro, súbele.

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0: Con ese clásico les digo buenas tardes. Esta es la emisora del vallenato, la que te complace de una contigo. Aquí estoy.
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0: Ese soy yo.
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0: 5 de la tarde, 21 minutos. Te saludo. ¿Cómo están? ¿Cómo están? Bienvenidos.
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0: Nuevamente contigo porque.
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0: Sí, la Reina de Complace, la emisora que te regala abanicos. Ventiladores, Mike Hernández. Ventiladores te regala la Reina. Es la costumbre, ¿ah? Ventiladores. 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
0: Que cómo te ganas el ventilador, súper fácil, súper fácil. Así te lo ganas. Quiero que escuches detalladamente cómo te ganas el
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0: ventilador.
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8: Gente del futuro.
0: Momento de otro clásico, clásico noventero. A mí no me importa, Beto Zabaleta. Al lado del maestro Beto Villa, nuestro rey vallenato de Pibicay. Fabián Corrales la escribió y suena aquí en La Reina, la emisora.

0: Sí, aún Alex en Manga, aquí en la verdadera número uno del vallenato.
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0: Bueno, vamos a las calles de 1 a 5 de la tarde, 30 minutos. En ese regreso, en ese retorno a casa, estamos complaciendo y también retornando y complaciendo. Compadre, ¿cómo estamos?
3: Biomay, mi hermano, muy buenas tardes. Bendecido día, Biomay. Gracias a Dios aquí en Barranquilla. 52.79.
0: Atentos.
3: Ya se está organizando el tráfico. Oído, la carrera 52.79. Ya está saliendo el personal que labora en las horas de la tarde, Biomay, y ya están tomando rumbo a casa. Quiere decir que por aquí ya se está organizando el tranconcito. Suave, poco a poco se está organizando. Biomay, me regala la canción del Binomio de Oro. No me resignaré. Te agradezco, Biomay, y buenas tardes.
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0: Ya te la coloco completica porque antes... Aquí está el sonido del caballero del vallenato, Peter Manjarrés. Y esa cancionzota para que dediquen en estos días.

0: Hoy por mí, mañana por ti. 5:41 minutos en La Reina. Así nos dice cuando van a prestar plata. Hoy por mí, mañana por ti.
1: Para mis compadres, Lucho.
0: Y Bego Renan Robles no quiere contestar el Facebook, ni el WhatsApp, ni el Instagram, ni el TikTok. Porque el que sabe cobrar, cobra por todos lados.
2: Veas, uno se vuelve el mal amigo, el mal de todo, por andar cobrando la plata que es de uno.
0: Cierto.
2: No le da pena cobrar.
0: Hoy por mí, mañana por ti. Préstame 20 mil ahí.
2: No. Mejor se los regalo, ¿sabes?
0: Cierto que sí.
2: Sí, es
0: para no tener enredos.
2: Sí, porque después, ay no, entonces se molestan porque tú, entonces te preguntan.
0: Para conservar la amistad mejor.
2: Sí, y te preguntan qué vas a hacer tú con la plata que les prestaste, que es tuya. No he entendido eso.
0: Ok. 5:43. Como les decía, se llama Hoy por mí, el cacique de la Junta de Madecías. Álbum de pieza vallenata. Qué buena canción, qué buen tema en La Reina.
1: Ay, dime si me vas a querer, muchacha.
0: ¿O sabes qué?
1: Moreno, para coger mi camino.
0: Hola.
3: Hermanito, para que te suelte la hoja en blanco.
0: Hoja en blanco. Dale, buen tema.
1: Vaya que vaina.
0: ¿Quieren participar en el ventilador? Andreita Santana, del barrio Nuevo Milenio. Andrea, bueno, manda los datos completicos. Nombre, cédula, paro y teléfono, por favor, ¿oíste? Mándalos.
4: Compadre. Miguel Morales.
0: Fue Miguel Morales.
4: Y el borracho indio.
1: No tienes fe.
0: Hola.
5: Hola, Mayor Hernández, ¿cómo estás?
0: ¿Cómo estás?
5: Mis bendiciones, compa. Escúchame con la canción que dice Llámame, escríbeme.
0: Llámame,
5: colócame esa canción, Mayor Hernández, porfa. Dime. Y voy a enviarte los datos para participar por el ventilador, no el abanico.
0: No el abanico, exacto, hasta yo me equivoco.
1: Siempre buscar.
0: Estamos diciendo la palabra genérica, no, la original es el ventilador.
2: Sí, señor.
0: La genérica es el abanico.
2: Lo que uno dice coloquialmente.
0: Sí, pero creo que mucha gente dice coloquialmente el abanico.
2: Exactamente,
0: entonces, ajá. Hola.
6: May, muy buenas tardes, los saluda el popular Macho Man.
0: Oye, Macho Man, Palmar
6: de Orela. May, para que me complazca ahí con un temazo de los Betos. Desenlace.
0: Desenlace, listo, lo dejamos para los tres mampanos en minutos, oíste, no te muevas.
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0: Ay, amor. La tengo en el top 5 de Alex. Eso que se llama Llámame. Yo la tengo en el top 5. Yo la tengo en el top 5.
8: Con afecto.
2: Yo tengo otra.
0: Sí, ¿cuál es? Yo, por ejemplo, tengo esa. Me busca mucho recuerdos de un amor. Busca un confidente. Déjala. Varias que tengo en el top 5 de Alex, aunque Alex tiene muchísimas.
9: Sería feliz
2: que no me falla el
0: corazón. Creo que sí, Alex dice, voy a cantar todas mis canciones. Voy a cantar todas mis canciones en una noche.
9: Sí, porque
0: todavía no estuviéramos en Urubita.
9: Cuando vienes, que yo aquí te espero con la misma fuerza. Dime que me.
0: Eso fue en el mes de mayo. Todavía estuviéramos saliendo de Urubita. Qué bacano le pasamos ese día.
2: Ni siquiera hubiésemos terminado todavía.
0: Cierto, ¿verdad?
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0: Oye, Minimix. El propio Minimix pegadito a La Reina 98.6. Ahí donde lo ven también es sinvergüenza. Se las tira pendejo, más bien. Se las tira que no mate una mosca quien lo ve. Esos chiquiticos son peligrosos también. Él no echa mentiras, echa mentiritas.
8: Lalo Poveda y nuestro médico, Gustavo Saltaré.
0: Luz Marina, para ti con mucho cariño, esta canción que te dedicaron, mi vida.

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1: Ay, mi amor, en todo caso, perdóname.

0: Perdóname.
1: Sí, perdóname. Se llama Compréndeme, en La Reina, la emisora del vallenato. Esa canción, te decía Lena, que es una canción bastante
2: dura.
1: Hay una marca de computadores.
2: Ajá.
1: HP, ya, y no hablo del portátil. Es una canción bastante difícil la que compone el maestro, creo que fue Wilfran. Sí, señorita, Wilfran Castillo.
2: O sea, es que usted pónganse a analizar la letra de la canción. O sea, no hubo cachos. No hubo, o sea,
1: entonces,
2: no hubo
1: peleas. Se supone, o sea, ¿qué es lo que se supone que hubo?
2: Se acabó el amor. O sea, un día el tipo se levantó y dijo, ¿sabes qué? Me da mucha pena contigo por los años, por las cosas.
1: No, pero ven acá, uno no se levanta. No, es que me levanté y ya hoy no te quiero.
2: Obvio no, pero la otra parte sí.
1: No, es que ya hice el luto en la relación.
3: Sí, cómo no.
1: O sea, esa sí.
2: Pero hay gente esa, que
1: esa sí, yo voy a acordar toda la vida de eso.
2: Lo dejó marcado. Pero sabe que sí pasa. Ajá. De un momento a otro el amor se acaba. Obviamente son cosas que van pasando dentro de la relación.
1: Se va,
2: pero
1: se va disminuyendo el sentimiento.
2: Sí, claro.
1: Pero por el tema de que de pronto no tenemos una muy buena convivencia, una muy buena relación, no nos entendemos en ciertas cosas. Hay cosas que a mí me gustan que a ti no. Hay cosas que a mí me gustaría que hicieras y te lo he dicho y no lo haces. O sea, todo tiene su tema. No es porque ya te dejé querer y punto.
2: No, claro. Son, como le digo, son cosas que van pasando dentro de la relación. Ahora también puede ser.
1: A mí me gustaría así y a ti no.
2: Puede
1: parece
2: ser.
1: Pendejo.
2: Y parece mentira, pero son cosas muy mínimas.
1: Ajá.
2: Las que van apagando el amor en una relación.
1: O sea, que una persona resulte yendo sola a un lugar porque a la otra persona no le guste, creo que ahí empiezan las cositas. Parecen pendejadas.
2: Y uno dice,
1: no, él va solo, no importa.
2: Pero
1: o no, ella va sola, no importa.
2: Y si en esas idas al cine solo usted conoce a otra persona, eso es lo que uno también tiene que ver.
0: Que nuestra relación termine.
1: Nadita diré.
0: Daniel Felipe.
1: Entonces, ¿qué podemos decir? Ya que usted, o sea, está volviendo consejera.
0: La reina.
1: Cada tarde aquí en La Reina.
2: Ay, ¿cómo así? 98.6.
1: Ya que usted se está volviendo consejera.
2: Yo le voy a decir una cosa. En ese tipo de rupturas donde uno, o sea, donde no hubo algo de peso para decir, oye, mira, tú hiciste esto. Y por eso yo hice esto y por eso esta relación se acabó. Yo creo que es mejor pasar la página. Duele, sí, es verdad. Eso no es mentira, que uno va a dejar de creer a la otra persona de un día para otro. El otro de pronto quizás sí.
1: Uh-huh.
2: Porque hay gente tan ajá que sí lo hace, pero uno tiene que sacudirse.
1: No, sí, porque es que hay uno que llega, no, es que ya no te quiero. Y a la vuelta de la esquina lo ves tú a dos meses montando fotos con el otro lado.
2: Que usted,
1: que esas son las cosas que uno te, bueno, pero por lo menos fue, le fue sincero en el momento, a mitad, porque la sinceridad duele, pero es mejor salimos, pero de eso enseguida, digo yo, bueno.
2: Sí, siempre se le he dicho, es mejor una verdad
1: que duele en el momento.
2: Aunque le estén mintiendo a uno, no, sí, yo te amo, ¿cuál te amo? No, mejor dime las cosas
1: no,
2: como
1: es que
2: son.
1: No, es que ¿cómo es que no eres tú, soy yo.
2: Ay, Dios mío.
1: Esa es la típica, ¿eh?
2: No use esa frase, mejor diga la verdad.
1: Sí.
2: O sea, si usted ya no ama a esa persona, dígale, oye, ¿sabes qué? No te amo.
1: No me siento bien.
2: Pero usted, como la otra parte, no le ruegue. Ni se ponga
1: Entiéndalo.
2: A hacer preguntas. Exacto. Ni se ponga a hacer preguntas de, ay, pero ¿por qué? Ese por qué. Uno siempre intenta buscar una respuesta.
1: Y lo que pasa es que también a veces nos hacemos unos ideales.
2: Sí.
1: Creemos a veces que con esa persona solamente vamos a tener esto, a tener esto y a tener esto.
2: Y no pasa.
1: O creemos que es que no me voy a conseguir una muchacha que sea más bonita que la que yo tenía, por ejemplo.
2: Nunca estamos suficientes.
1: Cierto.
2: O sea, nunca somos suficientes.
1: Y a la final los años te vas dando cuenta que la belleza, obviamente, a todo el mundo le gusta tener una pareja que se vea súper bien. Pero con el pasar de los años te vas dando cuenta que es otra cosa que es lo más importante.
2: Cuando, por eso es que en la etapa del enamoramiento,
1: cierto,
2: uno está a flor de piel demostrando y destilando amor, pero cuando vienen las adversidades y cuando uno realmente pasa la situación, la cosa maluca, como dice uno, ahí es donde se ve lo que es y pasan este tipo de cosas.
1: Ok. Bueno, vamos a hablar ahorita de un día como hoy. ¿Qué es hoy?
2: Vea.
1: Hoy es 16 de septiembre.
2: Yo sé que se quiere que se acabe el mes, pero tampoco.
0: que se muere por ti.
1: No, y que ya viene octubre.
0: Que me vengas con chisme, enterese que ya
1: no, yo... O sea, de hoy en un mes estamos de vacaciones si Dios quiere.
2: No, mami, yo sé.
1: Ajá, entonces.
2: Vea, un día como hoy se conmemora el Día Internacional de la Capa de Ozono.
1: El Día Internacional de la Capa de Ozono.
2: Sí. Y usted sabe cómo soy yo, entonces ahí le vengo con un tipsito.
1: Un tipsito.
2: Sí, tipsitos.
1: No, pero es importante, bueno, el aire sí, que uno respira.
2: Sobre todo en las relaciones.
1: En las relaciones.
2: Entonces,
1: ay, o sea, ¿me está hablando de tener aires en la relación?
2: Sí, claro. Pero no como lo que nos canta Villazón, eso no.
1: No, no como
2: favor,
1: la canita al aire de Iván Villazón, no, esa no.
2: Tampoco, así tampoco.
1: Hay que hablar de la canita al aire con los conductores y los muchachos a ver qué opinan.
2: Oye,
1: si es válida una canita al aire.
2: Sobre todo ellos, que conocen historias.
1: Ajá.
2: Y viven historias.
1: ¡Exacto! Entonces, ¿qué trae de la capa de ozono?
2: Bueno, tipsitos para saber si usted está en una relación tóxica.
1: ¡Tóxica!
2: Sí, y que se vaya de ahí, pueda respirar aire puro.
1: Ah, okay.
0: Porque esa no es la manera de tratar al que se muere por ti.
1: Oye, Rey Guajiro.
0: Y antes que me vengas con chisme, enterese que ya yo cambié, que le soy fiel y mi alma está puesta para ti.
1: El frenito, el frenito.
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3: 6:04 en La Reina.
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1: ¡Por supuesto!
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1: Están sonando los tres clásicos en la Reina 98.6. Una historia que escribió Rafael Manjarres y Beto Zabaleta. Beto Villa le hicieron posible en el año de 1981 un álbum titulado Orgullo Guajiro. Ahí estaba este clásico.
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1: Llamado Desenlace. Qué mampano, qué clásico en la Reina.
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1: De 1981 a 1993, otro buen clásico en la Reina. Ustedes los escuchan así nuevecito, pero tienen su tiempo, ya no tienen más de 30 años.
3: 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Tú seguramente te has olvidado.
1: 1993 y apareció en un álbum de fiesta vallenata. Álbum de fiesta vallenata número 19. Esa canción de la autoría de Héctor Zuleta. Injusticia en la número 1 del vallenato.
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1: Le quiero decir que aunque se le han dedicado muchísimo, ya esta canción cumplió más de 30 años. Fue en el año de 1995 cuando se grabó en una producción un álbum de fiesta vallenata que reunía a varios artistas, no solamente el cacique Diomedes. Porque siempre escuchamos que Diomedes Díaz de fiesta vallenata, canciones de fin de año, ¿no? En ese álbum de fiesta vallenata estaba esta canción de la autoría de Fabián Corrales y que canta Fabián, La Consentida.
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1: Yo creo que es uno de los vallenatos más dedicados a lo largo de todos estos años. No, Silene, Elena.
5: Por favor.
1: Ajá.
5: Dígame, sí.
1: Cierto.
5: Y sobre todo esos amores de barrio, que ya uno sabe que desde pequeñitos se conocieron, se enamoraron, también los que se enamoraron en el colegio. Antes eso se veía mucho.
1: Bueno, 31 años. 31 años.
5: ¿Cuánto tiempo ha pasado?
1: 1995, este clásico de Fabián. ¡Ja! 6:27 minutos, bueno, tema del día. Más que tema del día es consejito para saber si usted anda mal embarcado.
5: ¿Cómo no va a ser? Bueno, sí, realmente sí.
1: No.
5: Realmente sí, sí. No, no hay que mentir. Vea, ¿por qué le estamos hablando del tema? Porque hoy se celebra el Día Internacional de la Preservación de la Capa de Ozono.
1: Ajá, y así como se cuida de la capa, uno.
5: Exacto.
1: De la capa de ozono.
5: Como la capa de ozono nos cuida a nosotros. Ajá. De esos gases tóxicos.
1: Tóxicos.
5: Nosotros también deberíamos cuidarnos, no de gases tóxicos, sino de personas tóxicas.
1: Pero así, a lo largo del tiempo, las denominaciones y las palabras que estamos usando como van cambiando. Porque antes no se decía, sí, oye, tu novia es una tóxica. Antes se decía, oye, esa mujer tuya sí es pesada. Por ejemplo, esa mujer tuya sí es pesada.
5: Para no decir otras cosas más fuertes.
1: Exacto, pero ya hoy en día, ahora todo se resume a tóxica.
5: Sí, tú sí eres tóxica.
1: Tú sí eres tóxica. Oye, esa mujer tuya sí es tóxica, oye.
5: Para que vea usted.
1: Ahí resume todo, si es celosa, peleonera, imprudente. Ajá.
5: Vea. Otro, ahora que usted menciona eso, otro uh-huh. detalle que lo controla todo. Una mujer
1: dominante.
5: Sí. Una cosa es ser dominante.
1: Ajá.
5: Y otra cosa es querer controlarlo todo. Y una persona, y hablo hombres y mujeres, que quieran controlarlo todo, eso sí,
1: no.
5: Ya raya.
1: Y entonces en antes era, no, es que esa mujer tuya es dominante. No, ahora ya cambió. Ahora dices, no, es que ella tiene un rasgo masculino.
5: Tiene energía masculina.
1: Tiene energía masculina. Como van cambiando las palabras en el tiempo, ¿no?
5: Todo lo van, ¿cómo se llama? ¿Ah? Acomodando.
1: Sí,
5: a su
1: total.
5: Manera,
1: no, es que ya tiene una energía masculina.
5: Total.
1: Ah, entonces, no, ya no es mandona. Tiene energía masculina.
5: Y eso no es así.
1: Vamos a llamar a Jennifer para que participe de estos tips.
5: La energía masculina es otra cosa.
1: Sí.
5: Sí, claro, es resolver la vida, o sea.
1: Ajá.
5: Pero.
1: Bueno, entonces, vamos con eso, a ver.
5: Otra cosa, los celos no son cosa de todos los días. Sí.
1: ¿Cómo estás?
5: Lo acabo de ver todo. ¿Qué es? ¿Qué está pasando aquí?
1: ¿Por qué? ¿Qué pasó?
5: ¿Qué está pasando aquí?
1: No sé, dígame usted, ¿qué está pasando?
5: Siento cachos en el ambiente.
1: ¿Por qué? ¿Cómo así?
5: Cachos en el ambiente, May Hernández y Lene Robles.
1: ¿Por qué? No entiendo. ¿Pasó?
5: Dios mío.
1: Oye, la gente va a pensar otra cosa allá afuera.
5: ¿Qué está pasando aquí?
1: Dime tú.
6: No, yo no he hecho nada.
1: No entiendo, que explique.
6: Tampoco.
5: Está muy...
1: Acaba de tomar una foto y se la acaba de mandar no sé quién. ¿Quién le mandó la foto para
6: riendo.
1: Que sepa que está aquí?
6: Y se está riendo.
1: No, yo creo
6: que el cacho viene de otro lado.
5: ¡Ay!
6: Atrapada.
5: ¿Cómo dice? ¿Qué te vieron? Oiga, gente, ¿cómo están? ¡Feliz
1: Bien.
5: Tarde!
1: ¡Feliz tarde! ¿Y ese milagro por aquí?
5: Oye, estaba
1: grabando.
5: Pero espérate, de nuevo, dale.
6: ¿Y ese milagro que usted está por aquí?
5: Ah, ok. Estaba en nuestra hermana emisora Atlántico. Estaba allá acompañando la tercera emisión hoy.
1: Ah, ok, qué bueno. Sí. Nos alegra mucho, está trabajando más.
6: Sí, está dando la mía extra.
1: Vamos con este tema, por favor. Estamos hablando hoy.
5: ¿De qué? ¿De qué estamos?

0: que está al lado se está pasando de calidad. Es tóxico. A ver, ya, pero diga rápido.
1: No, no, pero para que Jennifer nos diga cuál es su no negociable.
0: Ella nunca ha tenido relación tóxica. Ella es la tóxica. Creo.
2: May Hernández.
0: Creo yo, no sé.
1: La verdad no me esperaba eso. Yo no lo creo.
2: No lo esperaba.
0: Ajá.
2: Mi no negociable, que me mientan. Que me mientan. O que me digan que se van a jugar fútbol desde las 7 de la noche y regresen a las 3 de la mañana.
0: No, pero qué ejemplo tan claro.
1: Uy. Le ha pasado. No,
0: es un ejemplo en la vida real.
1: Le ha pasado.
2: Se van a jugar desde las 6 de la tarde y llegan a las 3 de la mañana, piensa
0: pero,
2: usted.
0: Pero qué ejemplo tan claro. Cuando estaban jugando en la cancha, ¿qué cancha?
2: De la Magdalena.
0: La cancha de la Magdalena.
1: Ándale. Pero.
0: Y apartaba
2: lo mejor y lo más bueno de todo es que yo soy tan linda y tan complaciente que yo no formo drama.
0: Y apartaba en el cupo LA.
1: Vea usted. Pero mira, ella dice. No, es que yo no armaba drama, uh-huh. Pero son cosas que quedaron marcadas ahí.
0: Pero no me ha dicho uno, por ejemplo.
1: Oiga, los celos.
2: Los celos.
0: Cuando son celo por todo.
2: Pero ¿sabes que el celo pienso que es inseguridad?
1: Siempre
2: de la
1: va a ser
2: pareja. Sí, totalmente.
1: Eso no va a vender.
2: Y aparte es el que las hace, se las imagina.
1: Uh-huh. Totalmente.
2: Por ejemplo, May Hernández.
0: Ajá.
1: Miércoles.
2: Usted cuenta.
0: O sea, usted está diciendo.
1: O sea, tras que
0: usted está diciendo
1: decirle,
0: que yo las hago y me las imagino.
1: No, yo creo que está diciendo otra cosa.
2: No, yo le iba a preguntar a ¿qué pensaba de los celos? Yo no estoy diciendo nada. Usted bueno, se echó al agua solito.
0: Yo la verdad no soy tan celoso.
2: No.
0: Les confieso, ¿no?
2: No creo.
0: Yo no juego mucho.
2: Póngame ahí a la muchacha que
0: yo
2: dice.
0: Yo no juego mucho.
1: La máquina, por favor.
2: Sí, la máquina, por favor.
0: Pero pregúntele.
2: Máquina. May Hernández, ¿es celoso?
3: Eso es.
4: No.
1: Esa máquina está. Mira, usted sabe que las máquinas.
2: Repitamos.
0: No,
1: también pueden ser.
2: Repitamos. Máquina, sé honesta, por favor. May Hernández. ¿Celoso?
4: No.
0: Ya, ¿qué más quiere?
1: Pero esa máquina la maneja usted, no nos mienta.
0: O sea, hablamos el rato y no me dijo un solo tip nada más.
1: Porque, Jennifer.
0: Vamos con esta canción y ya volvemos para seguir hablando de este tema, ¿ok? Es que quiero que le dé un consejo a los muchachos, por favor, que van escuchando, que van en pareja.
2: El hombre no es gente ni familia de uno.
1: No.
2: Vayan a recogerse todito.
1: Hay hombres que vale la pena.
0: Por favor, Jennifer, que no se sienta. ¿Cómo
2: no vale la pena?
0: Que no se sienta el despecho, por favor, si eres tan amable, gracias. Muy amable, gracias. Ya nos dimos cuenta con el partido de fútbol viejo ese.
5: Con cariño.
0: ¿Cómo?
5: Diana y fue
0: ¿cómo?

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2: Bueno, este es el sonido de Natalia Curbelo aquí en La Reina 98.6, Nati. Con esta canción que se llama El amor está de moda. El amor está de moda.
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2: Quiero mandarle saludito bien especial a la linda Natalia Rodríguez, que nos sintoniza desde la capital de la eterna primavera en Medellín. María Nati, esa medalla pegadita a La Reina, la emisora que te pechicha. La linda Natalia Rodríguez, gracias Nati, en sintonía de la emisora del vallenato, la que te pechicha. Ahí en Medellín, qué gran cantidad de oyentes tenemos. Ahí está Natalia Rodríguez. Por el TikTok nos manda el mensajito, vale, gracias Nati.
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2: Bueno, ¿será que puede continuar así con los tips?
1: Ay, de tu mirada.
2: A ver si usted se da cuenta de que la que tiene o que tiene al lado, la que tiene o que el que tiene. Para que no decir, ah, que solamente las mujeres y ya, no.
3: No, o que no, que le está tirando usted. Ajá. Nada más a los hombres. No. No, señor, esto aplica para los dos.
2: Para ambos. Ok, señor. Ya habló de los celos.
3: Sí, de los celos.
2: La celo, celar por todo.
3: Sí.
2: Por absolutamente todo.
3: Controlar todo. Uno no puede estar controlando a la gente todo. Y otro tip que también le doy para que tenga en cuenta es que no aprenda a respetar sus límites. Es decir, que si tú dices que algo te molesta, esa persona sale con la típica frase de, ay, tú sí exageras. No, yo no estoy exagerando. Esa es mi forma de decirte, oye, ¿sabes qué? Lo que estás haciendo no está bien o me está haciendo daño. Entonces, hay gente que siempre saca frases que no tiene que decir a la hora de cuando uno muestra su inconformidad o su molestia en cosas que tú sabes que estás haciendo mal, pero
2: y que la otra persona lo minimiza. No, pero no es nada malo. Ajá, ¿qué más?
3: No debería ser así. Oiga, otro dato que debe tener ahí usted en cuenta es que lo hace sentir culpable por todo lo que pasa.
2: Lo hace sentir culpable, sí, por todo lo que pasa. Okay.
3: Hay casos en que usted se siente como tan abrumado de esa persona diciéndole, no, mira, es que pasó lo que pasó, fue por tu culpa, y usted sabe que no fue así. Le termina usted pidiendo perdón a esa persona por algo que usted ni siquiera hizo.
2: Y usted lo termina haciendo para llevar las cosas en paz.
3: Exactamente.
2: Según, supuestamente.
3: Y eso no está bien, porque al fin y al cabo eso es un rasgo.
2: Cuando somos capaces de doblegarnos a pesar de que sabemos que la otra persona no tiene la razón, por decir.
3: Eso a veces no es bueno. O sea, uno tiene que saber en qué momentos hacer eso. Uno, porque el momento en que la gente, como dicen por ahí, le coja a usted el bajito, no le va
2: cuando
3: a
2: cuando se la monta.
3: Exactamente.
2: ¿Ya?
3: Ahí sí, entonces usted siempre va a tener que ceder. Y es la pregunta que queda, que la otra persona, ¿en qué momento va a ceder? Entonces, eso siempre hay que tenerlo en cuenta. Oiga, otro dato. Si usted no se siente bien con usted mismo estando con esa otra persona, créame que ahí no es el lugar. O sea, que si usted no puede desarrollarse libremente, de pronto hacer una broma, mostrarse tal cual como es, y esa persona lo que hace, en vez de aplaudirle, es cuestionarle, amiguito, amiguita, coja sus cositas y se me va de ahí.
2: De hecho, hasta los amigos y la familia se da cuenta que claro, cuando están cuando la persona está sola compartiendo, exacto, es una persona alegre, extrovertida, comparte, habla. Cuando está con la pareja, el comportamiento es completamente diferente.
3: Total.
2: Ok.
3: Vea, yo le voy a poner un ejemplo. Yo soy muy extrovertida. A mí me encanta bailar de todo. Yo bailo de todo. Pero si a mí un hombre me llega a decir, no, pero siéntate, amiguito, aquí no es. No, que, ay, no, pero
2: si el hombre no sabe bailar, usted por lo menos le enseña.
3: Claro.
2: Claro, claro.
3: Uno hace el intento y cuando yo no dice, bueno, ya aquí no se pudo. Pero eso que a usted no lo dejen ser usted mismo, no aguanta. No va.
2: ¿Algo más?
3: Oiga, un último dato.
2: Esas atención, personas, si es tóxica o no es tóxico.
3: Si esas personas lo alejan de sus amigos, familiares o conocidos, vea, ese no es su lugar. Una persona
2: tampoco.
3: Que no, tampoco. Vea, si usted está en la casa, y tú le dices, no, mira, nos vamos a ver fulano, sutano, ahí va a estar mi primo.
2: Voy.
3: No, yo no, yo no voy. Y eso es una señal de manipulación, porque esa persona le va a decir, no, yo no voy a ir. Entonces, por regla de tres, tú te tienes que quedar. En algunas relaciones, en otras tú dices, si una persona es sana y sensata, te va a decir, no, ve tú, no hay ningún problema. O sea, yo no me siento cómoda ahí, pero el hecho de que yo no me sienta cómoda
2: no, no quiere decir que tú no puedes ir a compartir.
3: Exactamente.
2: Pero también hay que ir al lado, hay que ir al momento en que, de una u otra manera, también esa pareja tiene que compartir con los amigos o con la familia.
3: Y hay gente que, y hay mujeres y hombres que en ese caso dicen no, pero entonces sacan una cantidad de cosas, sobre todo con el tema familiar, que de pronto no, no me cae bien tu mamá.
2: Eso, uy, qué difícil, ese pedacito sí es complicado.
3: Eso es teso, entonces.
2: Cuando el tema de la suegra, el suegro, bien difícil ese pedacito, ¿viste?
3: Y hay que tratar de llevar la fiesta en paz porque al fin y al cabo hace parte también de tu familia.
2: No, pero, o sea, ¿usted cómo pretende que él, esa persona vaya a preferir estar con usted que con su familia? Bueno, aunque uno ve casos, ¿no?
3: Sí, hay casos de
2: hay
3: casos.
2: Hay casos de casos. Hay personas que se dejan de verdad llevar por una emoción y una ilusión que definitivamente por ahí no es.
3: Pero no, cuando, tiene que haber un equilibrio.
2: Totalmente, porque si la persona te quiere, aprende a convivir con la persona, si con los suegros mete, que le tocó.
3: Claro, si usted se mete con alguien, usted no se mete solo con esa persona, sino con toda la historia familiar de esa persona. Entonces, vea.
2: Sí, sabemos que hay suegras o suegros que son un poquito imprudentes, que se pasan complicaditos, pero yo creo que todo puede ser llevadero.
3: Sí, hay
2: en un momento es llevadero.
3: Claro. Y más que todo por el bien de la relación. Y si usted ve que ya no puede más, deje las cosas así, vaya así.
2: Por eso Diomedes dijo un día, mi suegra me dijo un día, perro sin vergüenza. Porque yo me enamoré de una de sus muchachitas. Hoy en día todo ha cambiado. La suegra me da más comida que la que me da la hija.
3: Con el paso del tiempo eso cambia.
2: ¿Listo? ¿Algo más?
3: Listo, eso.
2: Bueno, muy amable. ¿Ya analizaron el tema? ¿Ya analizaron las cosas? Bueno, se las dejamos ahí. Ya es por el más suyo. Esa canción se llama La Dueña de mi Suerte, aquí en La Reina, la emisora del Vallenato.
0: Arcide Morales.
2: Es uno de los clásicos de ese nuevo milenio. La Dueña de mi Suerte en La

0: Eso se llama Cuatro Rosas. Jorgito Celedón, aquí en La Reina. 6:59 minutos, Jorge Celedón. Ese fin de semana Jorge Celedón hará historia en la música vallenata. Contará su historia. Hará historia por primera vez. Estará haciendo una recopilación de todos sus éxitos paso a paso. Precisamente hace unos días hablábamos cuando en la década de los 70, en el 78, grabó la canción, su primera canción.
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0: Drama provinciano. Y hoy, muchas décadas después, va a contar su historia en la capital de la República. Ese fin de semana, Silene.
2: Oiga, y por cierto, hablando de Jorgito Celedón, está nominado al Grammy en la categoría Cumbia Vallenato.
0: Con el álbum
2: con
0: Jorgito.
2: Su álbum Jorgito.
0: Que salió precisamente hace un año.
2: Sobre todo,
0: vea, para esta época iba a salir, sí, el álbum el año pasado.
2: Realmente fue en julio del 2025.
0: Sí, fue en julio.
2: Sí, fue, pues, señor.
0: Pero se hizo, fue ya después, unos meses.
2: La promoción.
0: La promoción aquí en Barranquilla, que lo tuvimos ahí en Díscolo.
2: Sí, señor. Ahí estaba Jorgito Celedón.
0: Caramba, ¿cómo va el tiempo, hombre?
2: No, bastante, ya Jorgito. Y es merecido, muy merecido.
0: Sí, señorita.
2: De hecho, en entrevista con nuestro director Richie Peñalosa, no tenía la cuenta exacta de cuántas veces ha sido nominado al Grammy.
0: ¿Y cuántas veces?
2: No, es que no supo decir, porque ha sido nominado al Grammy Latino más de 5 veces. Uh-huh. Y también ha sido nominado al Grammy Anglo más de 3 veces.
0: Para que se dé cuenta, Jorge Celedón.
2: Y con esta ya.
0: Pocos artistas colombianos
2: logran eso.
0: Hacen parte de la nominación del Grammy Anglo. Pocos.
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0: ¿La puedo poner o no la puedo poner?
2: Oiga, cuidado. Cuidado, que eso está peligroso. Bastante peligroso.
0: Esto hace parte de los inicios de una agrupación que se conformó, que tuvo buenos momentos, pero que terminó así como cuando termina la relación. Mi amor, empezamos